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18: 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Oasis, la legendaria banda de los hermanos Gallagher, confirmó su regreso a los escenarios con la gira mundial Oasis Live 2027. Serán 38 conciertos entre mayo y septiembre del próximo año, recorriendo Europa y Norteamérica, con paradas en Glasgow, Manchester, Barcelona, París, Roma, Boston y Las Vegas. Este tour marca la consolidación del reencuentro de Liam y Noel, tras más de 15 años de separación. Por ahora, México no aparece en la lista oficial, pero los fans mantienen la esperanza de una segunda etapa que incluya Latinoamérica. Así que prepárate, porque Oasis vuelve con todo su sonido clásico y la nostalgia de una generación.
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2: 6:09 PM en el retrovisor. Señores, a ver, la temperatura ahorita se las digo, pero vamos a poner un poquito de música. Nos vamos a trasladar hasta 1900. Nace esta mujer en 1957, cuando mi papá tenía 3-4 añitos, en la isla de Cuba. El primero de septiembre de 1957 nace en La Habana Gloria Estefan. Sale muy pequeña de la isla. Esto luego de la del triunfo de la Revolución Cubana, con 16 meses de edad, 1 año 4 meses, siendo muy pequeña por razones políticas, obviamente. Y empieza muy jovencita, en 1975, con apenas 17 años de edad, cuando conoce a Emilio Estefan y se integra al grupo musical The Miami Latin Boys, el cual más tarde pasaría a llamarse The Miami Sound Machine, con el que en los años posteriores cosecharía bastantes éxitos. Hay una pieza en particular llamada Con los años que me quedan, que está, pues es una balada en tono de bolero pop, que fue lanzada en 1993, obviamente cuando Gloria Estefan ya estaba totalmente consagrada. Me parece que no la hemos puesto en el retrovisor porque la veo y a veces ponemos conga, a veces ponemos Bad Boys, pero esta me parece que no nos ha tocado escucharla. Aprovechando que hay ocasión, Gloria Estefan, Con los años que me quedan, de 1993, en el retrovisor.

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1: 6:22.
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5: Señores, son las 6:22 p.m.

haciendo referencia a que serían los posteriores mucho más calientes, o bueno, simplemente más calurosos que el propio 2025. Y la prueba está en este mismo. Ahora, no sabemos si el que viene será con temperaturas más altas, se mantendrá, pero si los estudios decían o los indicadores mostraban que el del 25 sería más fresco, agárrense, porque no tendremos temperaturas más bajas que las que tuvimos el año pasado, al menos durante el periodo de primavera y verano, que los otoños incluso suelen ser calurosos, al menos en esta parte del país donde estamos nosotros. Los Dioses Ocultos es una pieza de 1990 que viene para este segmento, que hace referencia, según la interpretación histórica más extendida, señala que esta canción es una metáfora directa de las deidades prehispánicas de los pueblos indígenas y que durante la conquista y la posterior evangelización los nativos se vieron obligados a esconder físicamente a sus ídolos sagrados detrás de los altares o imágenes de santos católicos. De esta manera adoraban en secreto a sus propias divinidades mientras los colonizadores creían que se habían convertido al cristianismo. ¿Sabe quién hizo una letra inspirado en esto, en estas conductas y en estas formas de adorar a los dioses en secreto? Los mismísimos Caifanes. Para quienes todavía dudan del gran letrista que ha sido Saúl Hernández, aquí está, en un día tan interesante como el de hoy, para recordar quiénes somos y lo que la cultura nos ha dado. Los Dioses Ocultos, con Caifanes, una pieza de 1990 en el retrovisor.

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1: Amigos, son las 6:29 p.m. y quiero enviar saludos, ahora sí, con todo el abanico abierto de todas las amistades que nos hacen el favor de acompañarnos, al señor Luis Alberto Cervantes, que estaba pelando papas para los pambazos de esta noche, al señor también Leonardo Fabioni, que no sé por qué empiezo a sospechar que el día de hoy no habrá programa de otra dimensión, pero bueno, esperemos que sí. También para Benjamín, que nos escucha con los cuates de la chamba en Barra de Navidad, para el maestro Iván, para Miguel Castellanos, para Josué López, para todos los que nos hacen el grandísimo favor de acompañarnos esta tarde. Jesús Hernández, amiguito, hermano, te mando un abrazo, Chuy. Yo creo que en estos días voy a pasar a platicar ahí contigo, porque hay un montón de cosas para ponernos al tanto. Y para cerrar este pequeño segmento que le vamos a dedicar a nuestro hermoso país, me parece que hay una canción muy ad hoc para todos los que de alguna manera sentimos lo que es la patria y vivir de la pie y todo ese rollo. ¿Les parece algo del año 2002? 24 años tiene esta canción y es tan vigente como en ese momento, incluso atemporal por todo lo que dice. Aquí está, nunca antes puesta, Panteón Rococó en el retrovisor.

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1: Siempre que escuchen Man on the Moon de R.E.M. hay que cantarla a todo volumen, señores. Si no se saben la letra, pónganla por ahí y cántenla. Es una de las piezas maestras del grupo georgiano de R.E.M. Ellos en el gabacho, por supuesto, pero siempre con un gran amor a su ciudad. Esta pieza es aclamada por su álbum exitoso Automatic for the People. Yo tengo una historia en particular sobre este disco. Después de muerta mi mamá, fíjense que cuando ella era joven, antes de que yo naciera incluso, ella hizo una pequeña casa en su pueblo, y cuando yo iba a ver a la abuela, ya más grandecito, me quedaba en casa de mi mamá, y en la recámara donde yo dormía, en esa casa, un día encontré unas cosas que no eran de mi mamá, o no sé. No, la verdad es que no eran de ella. Y me puse a hurgar, obviamente, porque me daba curiosidad, y encontré este disco de R.E.M., el Automatic for the People, al no saber, y porque no había explicación de que el disco estuviera allí. Entonces dije, bueno, creo que me lo puedo llevar a la casa. Y así fue como me hice del Automatic for the People de R.E.M., que es un verdadero álbum en serio de 1992, pero yo lo conseguí después del 96, cuando ya había pasado todo lo de pues haber perdido a mi madre y demás, pero ahí estaba ese álbum. Así que sin duda fue porque alguien alguna vez se pudo haber quedado ahí para dormir, o algún familiar o algo así, porque esa casa de repente la usaban para la visita, y lo pudieron haber olvidado. Así que no fue el único. La verdad es que había otro disco bastante bueno por ahí que me hice del de R.E.M. Lo que viene a continuación es una pieza estrenada en marzo de 1977 como el sencillo debut del primer álbum solista de Peter Gabriel, homónimo por cierto y conocido popularmente como Carl. Estoy hablando de Salisbury Hill de Peter Gabriel, una pieza maravillosa también. 16 minutos para que sean las 7 de la tarde. Me dice el maestro Iván, ya me asomé y es verdad, que empieza la lluvia, así que tengan cuidado porque el basurero de la burócrata al lado del asilo de ancianos y en algunas calles de Salagua puede ocasionar algunas inundaciones. Pero mientras tanto, si están en el coche, disfruten la lluvia con Peter Gabriel en el retrovisor.

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12: 6:52.
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15: 8 minutos para que sean ya las 7 de la tarde aquí en el Retrovisor. Lo que viene a continuación es una pieza del último álbum de estudio antes de separarse de la banda Los Rodríguez en 1996. Nos dejan esta canción que es una especie de fusión entre el rock y el flamenco. Aunque eran una banda rockera, la canción destaca por la profunda influencia del flamenco, que contó con la participación del famoso guitarrista español, escuche usted, Raimundo Amador, quien le dio el toque gitano e inolvidable con la guitarra española. No es la única. En el caso de Los Rodríguez, esta especie de afortunada mezcla entre músicos argentinos y españoles nos dieron una especie de cóctel entre el rock and roll y un poco la música de la rumba, que también tiene matices gitanos y flamencos, obviamente por la influencia del el par de españoles que formaban la banda con el mismísimo Andrés Calamaro. Esta es una pieza preciosa de Los Rodríguez con el tema Pa' No Olvidar. Cuando faltan 7 minutos para que sean las 7 de la tarde en el Retrovisor.

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1: Señores, ya estamos de regreso y ahora sí es para despedir este programa. El día de mañana no tendremos, pero habrá un poquito de música también en el horario. Así que les recuerdo que el próximo jueves, en punto de las 5 de la tarde, una emisión en vivo más del Retrovisor. A nuestros amigos por hacernos compañía, a Rosarias que me está mandando una fotito, a ver, vamos a ver. Ahorita que hay chance. Ya se inundó. No. Esta calle es Pedro Salazar, mi estimada Rose. Es la calle que comunica el hotel, donde era el Hotel Plaza en Salagua, hacia adentro, como que vas al Centro Cultural. No puedo escuchar el audio porque estoy al aire. Bueno, pero calculo que sí, porque esas bardas mugrosas que están ahí son las del fraccionamiento donde vivía el ingeniero Pastrana. Y nunca las han pintado, y dan muy mala vista, pero pues así les gusta tenerlas. Y ahora está el aguacero, a ver. Se me da que sí es. Sí, ya vi ahí la tienda de materiales y de una especie de ferretería que hay. Es la calle Pedro Salazar. Feísimo, claro, esa calle se inunda siempre. Y justo a dos cuadras de donde me estás mandando la foto, había un basurero que tenía ganas de mandarle a un conocido llamado Alberto para decirle, mira, las tiznaderas son estas, campeón, estas, que tiene ya cerca de una semana que están acumulándose ahí. Y luego, afortunadamente no hay tantos perros que lo puedan regar. Hay gente así pues, muy roñosa que empieza a hacerle daño a los animales porque los perros no lo hacen por maldad, simplemente porque por su naturaleza ellos van, ven que hay algo ahí que pueden comer y le rascan y le rompen y demás. Del año 2003 a la fecha han pasado 23 años. Esta composición cobra un significado muy profundo al recordar al entrañable Pau Donés, quien lamentablemente pierde la vida el 9 de junio del año 2020 tras una larga, una condición bastante complicada porque tenía cáncer de colon, y que este amigo, lejos de adoptar una postura de combatiente tradicional, mencionaba que no le gustaban los símiles bélicos como luchar o ser un guerrero. Nunca se identificó con esto, pero bueno, eligió ver su proceso como un aprendizaje para coexistir con la enfermedad, dedicándole solo un rato del día al tratamiento para destinar el resto del tiempo a lo verdaderamente importante, que era vivir intensamente. Escuchar esta canción con la que vamos a cerrar este programa el día de hoy es una invitación directa a abrazar la filosofía vitalista de Pau, porque la letra nos enseña que, a pesar de las dificultades, los dolores o la rutina que a veces nos pesa, la perspectiva con la que decidimos mirar al mundo cambia por completo nuestra realidad. Este es un recordatorio luminoso de que la vida son 4 días y que debemos aprovechar el presente celebrando todo lo que nos rodea. Les mando un abrazo muy fuerte a todos, que se diviertan esta noche si es que tienen algo que celebrar. Y si no, simplemente vívanlo muy bien. El jueves los espero en punto de las 5 de la tarde. Muchísimas gracias. Buenas tardes.

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1: Este programa tiene 21 años ininterrumpidos en el 92.9 FM de Radio Turquesa. Hemos sido el único espacio donde el puerto habla. Entrevistamos a quienes toman decisiones. No hacemos radio de entretenimiento. Hacemos radio que genera negocios. E informamos a la sociedad en general de su desarrollo y su crecimiento. Lo importante que es para todos. Soy su amigo Francisco Tovar y lo voy a acompañar alrededor de una hora con especialistas en esta materia. Hoy vamos a tener dos temas. El tercer segmento vamos a hablar del control operativo y la digitalización en el autotransporte. Esto nos lo va a presentar el ingeniero Víctor Cruz, presidente de OCCM Consultores. Este primer segmento y segundo segmento es un tema bien interesante. Es un tema que tenemos que analizar tanto las personas que se dedican al movimiento operativo del puerto, a la logística, al transporte, a la aduana, a los puertos, pero también la sociedad en general. ¿Qué es lo que está pasando? ¿Por qué sí se debe construir el nuevo puerto Cuyutlán en Manzanillo? Un especialista en diversos temas, y lo considero uno de los mejores colaboradores en información de tiempo logístico. Me estoy refiriendo a Armando González de Minuto y Trail. Mi querido amigo, bienvenido a Tiempo Logístico nuevamente.
16: Hombre, mi estimado Paco, como siempre es un placer ser invitado a este excelente programa, y un programa aparte que tiene bastantes años y que cada día que pasa crece la audiencia, lo cual significa que las cosas que estás haciendo las estás haciendo muy bien.
1: Bueno, amigo, creo que es parte de un equipo en general, es un equipo el que viene haciendo todo este tema, y bueno, personalidades como tú que nutren con información en cada momento, en cada participación. Este es un tema de verdad muy importante, muy interesante, que me gustaría que nos dieras primeramente una intro de lo que vamos, de lo que podemos tocar con todo lo que tú y yo previamente hablamos.
16: Bueno, prácticamente lo que vamos a platicar aquí es ver sobre todo el tema del nuevo puerto de Cuyutlán, ¿no? Que tampoco es algo nuevo, si nos vamos un poco a la historia, es algo que viene sonando desde hace 20 años, ¿no? Incluso antes de que Manzanillo estuviera como está el día de hoy, siempre se ha hablado del puerto de Cuyutlán y hacia dónde viene la expansión. Digo, hoy es algo que está muy latente, ya está dentro de un proyecto, ya no nada más es un proyecto, o sea, ya está declarado que se tiene que hacer, que se puede hacer, ¿va? Me queda claro que siempre va a haber las cosas muy positivas y algunas otras que no son tan positivas, porque hay que entender también que el desarrollo y el crecimiento conlleva también no todo la perfección, sino siempre tiene que haber un daño colateral, si lo podemos ver así, ¿no? Pero más allá de cualquier cosa que tenga que ser, yo creo que es un gran tema el tema del nuevo puerto de Cuyutlán, que es lo que realmente se avecina para Manzanillo, hablando de que se haga o incluso hablando de que no se haga también, ambas tienen una repercusión bastante grande, ¿no? Si se hace o no se hace, tiene repercusiones para ambos lados. Y yo creo que la gente tiene que saber, y me imagino que algunas sí lo sabrán, y algunas otras quizás no tanto, pero sí entender del impacto favorable, prácticamente lo que es tener este tipo de puertos, ¿no? Hablamos de un puerto que ya no esté dentro de la ciudad, que es un tema bastante importante, ¿no? Descongestionar el puerto actual sería una gran maravilla para mucha gente que hoy vive un gran problema dentro de la ciudad, y digo, es un problema generalizado, o sea, no lo viven unos, lo viven casi todos. Cuando llega a saturar, todos sabemos lo que llega a pasar, ¿no? Es un beneficio inmediato, funciona y funcionaría quizás para muchos como una válvula de escape para, sobre todo para las zonas de San Pedrito, para las zonas de Jalipa, ¿no? Que se quedan a veces atorados por allá. La verdad es que sí, ¿no? Hoy el problema, digo, no solamente yo creo es cuántos barcos llegan, sino la concentración de contenedores, camiones, patios, ferrocarril, e incluso las revisiones que se tienen en las aduanas en espacios demasiado limitados. Es la gran realidad que tenemos el día de hoy, ¿no? Y claro, el impacto favorable es que el nuevo puerto te va a permitir separar, distribuir operaciones de manera real, siempre que cuenten con, obviamente, con accesos propios y no termine mandando todo el tráfico a las mismas carreteras. Claro, que por algo se está trabajando hoy en la ampliación de esta carretera, ¿no? Que es prácticamente hacia donde se supone que va todo esto, ¿no? Y pues bueno, no sé, digo, esa es la parte que venimos viendo en cuanto a qué pasaría con la parte de este gran puerto, nuevo puerto, que es el puerto de Cuyutlán. Obviamente la nueva infraestructura, ¿no? El llegar y decir, oye, va a haber una inversión de 63 mil millones de pesos de primera fase. ¡Wow! Es una inversión impresionante y generaría parte, déjame te lo digo, un gran impacto al Estado, un gran impacto en el trabajo, un gran impacto en desarrollo. Digo, si se llegaran a proyectar estas hectáreas que se dicen, ¿no? Creo que son más de 1,800 hectáreas, estamos hablando de cuatro veces lo que es hoy el actual puerto. Entonces, imagínate la gran capacidad. No nada más eso, se pretende un calado mayor del que se tiene el día de hoy, llegar a 18 metros, que te permite incluso meter barcos mucho más grandes a este nuevo puerto, ¿no? Hablar de, creo que eran 4 o 5 terminales que se van a tener con muy tecnificadas, aparte la terminal de los hidrocarburos que se pretende también ya tener. Y hay que decirlo, mira, a mí me gusta mucho a veces, me gusta mucho Manzanillo, y me gusta mucho a veces quererlo comparar, incluso te puedo decir, como con un puerto que me tocó visitar, lo que se llama Singapur. ¿Y por qué con ese puerto en específico? Porque si bien es cierto, es un puerto que es el segundo que más contenedores mueve en el mundo, tercero que más mueve contenedores en el mundo, 41 millones de TEUs, es un puerto que solamente tiene 5 millones de habitantes, pero que supo crear un hub logístico. Y hay que dejar claro, Manzanillo pudiera convertirse en un hub logístico. Más allá de nada más meter INPO y Expo, estamos hablando de que puede ser un hub logístico al incluso al tener meter una instalación de hidrocarburos. El gran porcentaje de lo que hizo Singapur es haber creado un hub logístico para que la mayoría de barcos hoy llegaran a ese punto, pudieran crear transbordos en ese punto. ¿Pero por qué? Porque es una manera donde ellos pueden hoy cargar combustible. Entonces generan toda una infraestructura tan bonita que hace que esto funcione. Hoy es imposible crearlo en un Manzanillo con el puerto actual. ¿Por qué? Porque no tienen los espacios. Hay que dejarlo claro, o sea, no tiene los espacios incluso ni la cantidad de atraques para poderlo hacerlo, mucho menos obviamente la capacidad para poder meterlo dentro de una zona. Yo creo que si llegamos a este punto de decir, vamos a ir a la nueva terminal de Cuyutlán, yo precisamente lo veo mucho más con un crecimiento, y creo que un crecimiento de contenedores impresionante. Hoy venimos creciendo casi el 10%, digo, de los 9.9 crecimos, creo que el primer semestre del año es impresionante lo que se creció, llegamos ya a 2.1 millones de TEUs en el primer semestre, ya cerramos arriba. Imagínate que tuvieras un crecimiento sostenido del 7%, pues en 10 años ya metiste un 70% más de carga. Si yo meto un 70% más de carga, estoy hablando que ya crecí mínimo otros 3 millones de TEUs. Dime, ¿cabrían en este puerto actual que tenemos?
1: Definitivamente no, mi querido amigo.
16: No hay manera. No.
1: Y mira, y fíjate, al inicio de tu comentario hablabas de lo que puede ser el puerto de Manzanillo, si sigue creciendo, ¿no? Dentro de lo que tiene hasta su límite último, si ya tenemos complicaciones viales, ¿no? Solo para que te des una idea, el porcentaje que maneja más movimiento contenerizado es la operadora SSA. Y la operadora SSA ya tiene destinado irse también a Cuyutlán. Entonces, estamos hablando de que un gran porcentaje del movimiento contenerizado que ocurre en la ciudad se saldría de la ciudad. Y eso viene a beneficiar a la sociedad en general, ¿no? Porque, bueno, ese es un tema, ¿no? Porque algunas personas pueden estar en desacuerdo por el crecimiento, por el impacto ambiental, por el impacto que van a tener del crecimiento, de la incomodidad de la construcción, del desarrollo, de mil temas con relación a la laguna de Cuyutlán, temas ambientales. Sin embargo, creo que hay que ver diversas aristas. Ahorita estamos viendo esto que tú hablas con relación a la parte económica que puede ser tan importante y que me parece medular, porque aquí estamos hablando de que no solo son los empresarios los que tienen un gran nicho de oportunidad. Creo que son todos, ¿no? Creo que toda la sociedad en Colima, no nada más Manzanillo, en Colima se tiene una oportunidad como nunca para poder seguir potencializándose a ser un puerto nuevo, mi querido Armando. ¿Cómo ves ese tema?
16: A ver, es que hay que dejar claro, y entiendo que hay varios temas aquí que no están a favor quizás de que el puerto se construya. Y yo creo que hay que dejar algo muy claro. México sí necesita ampliar su capacidad portuaria. Sí o sí. Y Manzanillo no puede seguir creciendo únicamente sobre la infraestructura que ya tiene. ¿Sí? O sea, pero hay que dejar claro, un proyecto, ojo, de esta dimensión de lo que es Cuyutlán, debe demostrar que sí puede, ojo, proteger la laguna, compensar los impactos inevitables, obviamente, que se pueden llegar a tener, y generar beneficios reales para la comunidad. Pero, no cancelarse este proyecto, ¿sí? O sea, no queremos, yo te lo digo, o sea, no queremos un puerto frenado por falta de una planeación, pero tampoco un puerto que después nos cobre una factura ambiental y social mucho más cara. Yo creo que debe de ser algo muy en conjunto, pero sí dejar claro el punto. No ir a un tema de cancelación, porque el impacto es mucho más favorable. Y muchos dirían, oye, pero Armando, ¿y qué pasaría si se cancelara el proyecto? Porque esa es otra de las grandes preguntas. O beneficios, y tú lo sabes, nos traería bastantes beneficios. ¿Pero qué pasaría si se cancela? Ahora, no va a desaparecer el puerto actual, hay que dejarlo claro, ni sus 4 millones de TEUs que está moviendo. El efecto sería principalmente de capacidad futura perdida. Claro, y hay que dejarlo claro.
1: Claro.
16: Es una capacidad futura que vas a perder. ¿Cuáles son las consecuencias probables? Mayor saturación en Manzanillo, eso sin lugar a dudas, más filas, más tiempos de espera, costos de almacenaje, demoras, obviamente cobradas por las navieras, y obviamente presión sobre los transportistas. ¿Por qué? Pues porque tenemos un cuello de botella, ¿no? Y lo preocupante, un desvío de inversión y de cargas. Eso sin lugar a dudas. ¿Por qué? Parte del crecimiento, y hay que decirlo, podría ir principalmente al puerto de Lázaro Cárdenas. Sé que está Ensenada también, pero Lázaro Cárdenas, al final de cuentas, está dentro de la zona económica que más activa.
1: No olvides que Mazatlán ya levantó la mano, ¿eh? Mazatlán tiene ya un apoyo por parte de los canadienses y los estadounidenses para poder desarrollar en Mazatlán. Entonces, no lo descartemos en cierto momento, ¿no?
16: No lo descartamos, pero sí hay que dejar claro que logísticamente hablando, cuando hablamos de costos y de distribución logística, Lázaro Cárdenas está en el centro, está en el epicentro, está en la zona que mueve el dinero.
1: Correcto.
16: Entonces, es mucho más sencillo llegar a un puerto, ojo, que ya tiene un calado de 18 metros, que está no en la ciudad, donde se le pudiera llegar la inversión e invertirle, definitivamente sí, porque está fuera de la ciudad. Mazatlán creo que ha sido un gran aliado últimamente y ha ayudado mucho a Manzanillo, por ejemplo, en el movimiento de carga, le vamos a poner los famosos barcos Rorro que mueven la carga consolidada, pero también incluso de autos. Y ha ayudado bastante en esta parte. Pero sí, hay que entender y dejar claro que puede haber un desvío de inversión, sin lugar a dudas, porque ya no hay más dónde, ¿no? Entonces, hay que también decir, pues va a haber menos atractivo que incluso para gente que quiere invertir en nuevos almacenes, nuevos recintos, nuevos transportistas. Y obviamente eso nos genera una pérdida también de inversión regional. Hay que dejar claro, pues digo, el problema de la cancelación es muy, muy grande. ¿Por qué? Porque ya llegamos a nuestro punto máximo.

0: para entrar a descargar, no va a pasar. Claro. ¿Qué van a buscar? Una opción. ¿Cuáles son las mejores opciones que tienes? Dice, güey, ¿cuál es el puerto más cercano? Mazatlán, Lázaro Cárdenas. ¿A dónde me voy? Y obviamente, pues los demás tienen que decir, pues véngase a tu reino. ¿Por qué? Por los demás, si yo tengo espacio, vente aquí y aquí te damos chamba. Entonces, hay que dejar claro que una cancelación detiene el futuro logístico de Manzanillo.
1: Esto,
0: el futuro.
1: Acabas de decir algo muy importante, ¿no? Que me gustaría que, porque te voy a hacer otra pregunta y ya nos queda poco tiempo para irnos al corte. Mejor nos vamos a ir al corte para coordinarnos bien y poder explicar todo este asunto, porque implican diversas aristas con ese tema, ¿no? Porque tenemos que pensar todos el por qué sí decido como individuo que sí se construye el puerto de Coyoacán o por qué pienso que no. Pero tenemos que tener bases, tenemos que tener realmente una conclusión, incluso hasta científica, porque no me pueden estar contradiciendo personalidades que no tienen datos científicos de lo que realmente puede suceder en el tema ambiental. Vamos a un corte, mi querido Armando, para que podamos seguir hablando todo este tema tan interesante. No le cambien, está usted en Tiempo Logístico. Regresamos.
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0: Bien, pues muchísimas gracias por continuar con nosotros. Estamos aquí de regreso en Tiempo Logístico. Francisco Tobar, su servidor, y desde la ciudad de Querétaro, mi querido amigo Armando González, un especialista en diversos temas del crecimiento económico del país, de los puertos, inversionista, asesor de transportistas. De verdad, como decían antes, es todo un estuche de negocios, mi querido Armando González. Conoce muchos rubros y de verdad, yo me respaldo mucho con él por todos los datos que tiene, por toda la investigación que hace. Y como dice un gran amigo, no hay mejor consultor que el que se dedica al mismo negocio. Entonces, en este sentido, pues sabemos lo que estamos hablando. Armando, en el segmento pasado estábamos comentando con relación a ese impacto económico que puede tener el puerto de Manzanillo en caso de que no se construya el nuevo puerto de Cuyutlán. Que las tendencias van a que sí se va a construir, que eso es lo que los que estamos metidos en este negocio, los que sabemos de este negocio, sabemos que se puede crecer en armonía, en conjunto. Pero antes de llegar a ese tema, podemos hablar de este asunto que dejamos pendiente. ¿Qué es eso? ¿Qué pasa con la sociedad en general? ¿Qué pasaría con todos ellos si en esos años que tú dices en que el puerto no va a perder esos 4 millones de TEUs, pero en cuántos años los va a perder? ¿Podrían permanecerse algunos años en lo que se construye el nuevo puerto en otro puerto y se van para allá? ¿Qué pasaría, Armando, con esas tendencias? No hablemos de un tema inmediato. ¿Qué va a pasar con toda esa sociedad que tiene muchos hijos trabajando ya en el gremio o estudiando para el gremio y de repente que creen que ya no hay puerto, ¿no? No va a crecer el puerto, ya no hay asuntos laborales, ya no hay tema de crecimiento. ¿Qué va a pasar con todo esto? ¿Cómo observas esto?
1: Mira, qué gran pregunta, porque creo, y me voy a ir un poco hacia atrás, a nuestros tiempos, donde nosotros estudiábamos una carrera, y te voy a hablar, estudiábamos ahí en el Naranjo, y veíamos lo que todo mundo hablaba de lo que podía ser Manzanillo en ese entonces, ¿va? Me voy a ir hace casi 20 y tantos años hacia atrás, años 99, 2000, y donde todavía Manzanillo estaba muy verde, hay que decirlo. Pero todos veíamos lo que nos platicaban de lo que podía llegar a ser un Manzanillo, ¿no? Entonces, ¿qué pasó? El sistema educativo del puerto de Colima se adecuó a un posible crecimiento que se avecinaba y a lo que se hablaba de la globalización, ¿va? Lo cual fue una apuesta muy certera, el poner escuelas dedicadas a la parte de comercio y todo lo que conlleva esa parte. Y hay que decirlo, fue muy bueno y ha sido muy bueno, porque la gente que va y estudia eso, y hay que decirlo, encuentra trabajo en otro lado, ya sea en una iniciativa privada o como independientes, pero ¿sabes qué? Encuentra dónde trabajar. Y toda la gente que trabaja genera un consumo importante para el mismo Manzanillo, para el mismo estado. ¿Qué pasa cuando esto llega a su término, al ciclo final? Hablábamos ahorita de que ya estamos en la última etapa de construcción, el último espacio que le queda a una terminal para construir, ¿va? Y llegamos casi al punto de este año terminaremos en 4 millones de contenedores de TEUs que movió Manzanillo. Yo digo, qué padre, porque traemos un crecimiento sostenido del 9%. Imagínate que el siguiente año tengamos un crecimiento sostenido del mismo tamaño, pues vamos a crecer 380,000, 400,000 contenedores en un año más. En 2 años, ¿qué crees? Pues a lo mejor ya creciste 1 millón de TEUs. El gran problema es dónde los vas a meter. Ya no existe la capacidad para almacenar esos contenedores dentro del puerto. Cuando llegue y pase todo esto, y puede ser que pasen 2 a 5 años, vamos a ponerlo, ¿qué va a pasar? Van a voltear a ver y dicen, oye, ¿dónde más? Pues no vas a tumbar las brisas, estamos de acuerdo, o sea, no va a pasar. ¿Qué vas a hacer? Pues las navieras, que son las que rigen este gran negocio, dicen, pues compadre, tengo que voltear los lados, ¿dónde más puedo ir? El gran problema es que tú vas a topar el futuro de Colima. Si hoy no se toma una decisión de crecer hacia Cuyutlán, estamos acortando el futuro del estado en materia logística y en materia económica. Y las navieras se van a ir a otro lado. No me importa si se van a Lázaro, se van a Ensenada. Pero hay que dejar claro que eso es lo que va a pasar. ¿Qué pasa con el futuro educativo que estamos generando? Pues al llegar a un punto donde, hey, ya no hay más crecimiento, tengo que buscar y abrirme hacia otros lados. Tengo que empezar, claro, a migrar a donde se vaya la carga. ¿Dónde se va a ir? Pues ya sea Ensenada, sea Lázaro Cárdenas, o en algún momento que se abra el corredor interoceánico. Pues, tiene que la gente empezar a migrar para poder ir a donde haya la cantidad de trabajo que se requiere. Claro. Ahora, claro, esto hay que dejarlo claro. Esto no quiere decir que estamos en contra de ir a perjudicar a un medio ambiente, ya hay que ponerlo así. No. Yo creo que estamos en una era y en unos tiempos completamente diferentes. Y sí, y se lo dije hace rato, México necesita ampliar su capacidad portuaria. Sí o sí. México tiene un punto estratégico. Estamos en el centro del mundo, somos el mero medio, estamos en el medio, conectamos dos continentes. Tenemos puertos por Veracruz, tenemos puertos por el Pacífico, por el Golfo y Pacífico. Conectamos dos continentes. Entonces, México tiene una ubicación privilegiada que tiene que saberla aprovechar para crear un hubs logísticos, para hacer una distribución Centroamérica, Sudamérica. ¿Para qué? Para poder crecer. Ahora, a esto hay que dejarlo claro. Manzanillo no puede seguir creciendo únicamente con la infraestructura existente. Ya no puede. Pero hay que dejar claro que un proyecto, incluso de esta dimensión de la que estamos hablando, sí debe demostrar que debe proteger, una, la laguna, el medio ambiente, incluso desarrollar la infraestructura. No están peleados. No estamos en el mundo donde hay que tomar una decisión de lo quiero o no lo quiero. No. Estamos en un mundo donde hay que ver cómo sí se puede los dos juntos. ¿Por qué? Porque estoy apostando el futuro de todos los jóvenes ahí.
0: Claro. Antes de que entres ese tema, que estamos hablando entonces que estamos llegando al punto del equilibrio. El equilibrio a donde se tiene que llegar, pero antes de que llegues a eso, creo que también no hay que dejar de lado que recordemos que teniendo la cipona del nivel que tenemos en este momento, se construyen obras, la obra se le llama Puerto Ciudad, las obras compensatorias, todo este tema, que si no sigue creciendo, no llega a esa inyección económica que se tiene para el gobierno federal, despidámonos de las obras, porque quiero saber quién se encargaría de todas esas obras que necesita esta ciudad y puerto, y no nada más esta ciudad y puerto, lo que ha hecho en Jalipa, lo que ha hecho en Armería, todas estas cosas que se pueden hacer en todo el estado, y lo que se ha hecho en Colima, desaparecerían, mi querido amigo. Entonces, tenemos que llegar a ese punto clave, a donde con armonía, en donde tenemos que respetar el tema del medio ambiente, obligarnos a poder hacer un equilibrio correcto en ese sentido, pero también en el crecimiento económico que todos necesitamos en este estado, mi querido amigo.
1: No, a ver, hay que dejar, y vuelvo a lo mismo y lo reitero y lo repito, cuantas veces sea necesario. Manzanillo, Colima se puso en el mapa y hay que dejar claro, porque el puerto ha sido lo que es. Se conoce en todo el mundo. El puerto de Manzanillo, todo el mundo lo conoce en cualquier parte. Tú vas a China y todo el mundo sabe dónde está Manzanillo. No saben a lo mejor qué pasa, pero saben dónde está el puerto. ¿Por qué saben? Porque es el principal puerto de México. Así de sencillo. Entonces, eso te da una investidura, si tú lo quieres ver así. Cuando tú vas a otro país y vengo del puerto de Manzanillo, pues, wow, o sea, qué padre, pues ahí se mueven los contenedores, sí, se mueve mucho contenedor. Ahora, yo creo por eso, y lo comento de nueva cuenta, no podemos renunciar a una oportunidad logística histórica.
0: Claro, claro.
1: No podemos.
0: Claro, no debemos aceptar.
1: No. A ver, México tiene muchos puertos a lo largo de todo el Pacífico. Vamos a hablar desde que tienes desde Ensenada, tienes Guaymas, tienes Topolobampo, tienes Mazatlán, Manzanillo, Lázaro Cárdenas, y bueno, y tienes Chiapas, y bueno, y el corredor, ¿no? Ahí. Entonces imagínate toda la cantidad de puertos que tenemos, que yo, por ejemplo, que estoy trabajando en el proyecto de Salina Cruz, ¿sabes? lo que darían por tener este proyecto y se invirtiera esa cantidad de dinero, no nada más la cantidad de dinero, que hubiera el interés a nivel internacional de querer un espacio dentro de este puerto? Eso es impresionante.
0: Ya tenemos algunas preguntas, mi querido amigo. Por acá nos escriben, dice, ¿por qué creen que todos podemos crecer en Manzanillo si se construye el puerto en Coyotlán? Yo creo que eso fue minutos antes de lo que estuviéramos hablando. Ya dimos la respuesta en ese sentido, ¿no? Hay otra persona que dice, sí, yo estoy de acuerdo en que se construya en Coyotlán. ¿Nos va a ir mejor a todos? Claro, por supuesto, pero hay que contribuir a que nos vaya bien en ese sentido. Hay que trabajar, hay que buscar, porque no nada más a los empresarios, creo que a todos en general, siempre y cuando también la gente, por supuesto, se ponga inteligente en hacer las cosas. Otra persona dice, ¿cómo van a garantizar que se respetará el medio ambiente de la laguna? Bueno, este es otro tema. Creo que Armando González no es ambientalista, es un empresario con una gran visión. Sin embargo, podemos dar alguna opinión en algún momento. Y le comento a esta persona que vamos a tener algún especialista que voy a invitar futuramente para que nos hablen de todo esto. Por acá tenemos porras, amigos, nos dicen que somos unos vendidos. Bueno, dicen, hay otra persona que dice, nosotros sí queremos seguir creciendo. Bueno, ahí las opiniones se dividen, sin embargo, creo que todas son de acuerdo a lo que nosotros estamos platicando, mi querido amigo.
1: Mira, al final de cuentas, todos somos beneficiados directa o indirectamente de lo que pasa dentro de un puerto. Y hablando específicamente de Manzanillo, ¿no? Ya sea que alguien trabaje en una agencia banal, en un transportista, o incluso así tenga un restaurancito, tenga un negocio, al final de cuentas la gente va y consume de lo que gana de algo derivado de temas logísticos. Entonces, que hay que dejar claro que el puerto por sí solo genera una actividad económica demasiado grande. Beneficios, yo creo que como lo empezamos a comentar, son muchísimos, es demasiado. El crecimiento conlleva eso. Y hay que dejar claro, o sea, sí me queda. Y como digo, yo no soy ambientalista, ni mucho menos, ni pretendo tampoco serlo. Sé que es algo que se tiene que poner en la mesa. Tienen que buscar la manera del cómo sí, no ponerse en el punto del cómo no, porque esto es un beneficio que va a traer no nada más a Manzanillo, a todo México, y México lo necesita. México necesita este tipo de infraestructuras para tener un mejor posicionamiento entre Centro y Latinoamérica. Le apuesto yo mucho a Manzanillo por un tema de hub logístico, porque creo que hoy, por ejemplo, que tuvieron pelea China con Panamá, ¿no? Que a final de cuentas los transbordos tuvieron que ya sea llegar a Manzanillo o a Lázaro Cárdenas, sobre todo los que llegaban a la empresa Hutchinson, que fue la que tuvo sus temas ahí. Si hubiéramos estado preparados, obviamente tendríamos una mayor capacidad de lo que podemos hoy recibir. Hoy, por ejemplo, tú no ves automóviles ya manejándose en Manzanillo. Anteriormente, ¿te acuerdas cómo veíamos y éramos el rey de los automóviles? Hoy ya no, ¿por qué? O mueves automóviles o mueves contenedores. Tú ya no puedes manejar los dos. Imposible que hagas hoy el manejo de automóviles porque no te da la capacidad, no tiene los espacios. Los espacios donde eran para almacenar autos se convirtieron hoy en contenedores. Somos un puerto que mueve contenedores. Entonces, si queremos tener una mayor capacidad, tenemos que tener todos una mayor infraestructura, pero más allá de eso, queremos tener un mayor futuro, no nada más para nosotros, para aquel chavo que el día de hoy está yendo a la escuela a estudiar, aquel que está hoy en el kinder estudiando porque no sabe qué va a estudiar, pero posiblemente termine estudiando algo derivado al comercio exterior, que todos ellos les permitamos tener un futuro.
0: Correcto.
1: En una logística,
0: ¿no? Acabas de dar un punto muy importante, clave para el desarrollo del puerto de Monsignor. La juventud que está por salir de la universidad, la juventud que está en los bachilleratos, todos ellos con esa idea de crecer en el puerto de Manzanillo, de evolucionar empresarialmente o profesionalmente, se van a truncar si no se da. Amigo, se nos fue volando el tiempo, se nos terminó este espacio que te di dos segmentos de 15 minutos. Es una charla súper interesante. Creo que vamos a tener una segunda vuelta. Te voy a invitar para dar una segunda vuelta a este tema, si tú me lo permites y tu tiempo te lo permite, para poder hablar de ese tema y a ver si puedo invitar a algún ambientalista para que platiquemos los tres en conjunto. ¿Te parece bien?
1: Encantado de la vida, como siempre, mi estimado.
0: Si quieren contactar a Armando González para cualquier negocio, pueden hacerlo a través mío o Armando González M2 en las redes sociales. ¿Correcto?
1: Así me encuentra. Correctísimo.
0: Te mando un abrazo y un agradecimiento grande, mi querido amigo. Hasta la próxima.
1: Hombre, hasta la próxima. Gracias a ti.
0: Hasta la próxima. Y bueno, ustedes no se vayan. Voy a dar una pequeña nota y una buena noticia, ya que Sasipona Manzanillo ya concluyó el 100% del desasolve del arroyo Jalipa. Estamos hablando de la recuperación de la sección hidráulica del arroyo Jalipa Puerto, ahí sobre la carretera Manzanillo-Minatitlán, una obra que arrancó en diciembre del 2025 y se concluyó en mayo de este 2026 con recursos de la Administración del Sistema Portuario Nacional Manzanillo, lo veníamos diciendo. El beneficio es para 25,719 habitantes, ya generaron 10 empleos. ¿Cuál era el objetivo? Pues muy claro y muy necesario. Mejorar el flujo hidráulico del arroyo, reducir el riesgo de inundaciones y contribuir a la seguridad tanto de la población como de la infraestructura que rodea esta zona. En plena temporada de lluvias, esta obra ya está dando resultados, seguridad hídrica, que también es seguridad para la operación logística y, por supuesto, para toda la comunidad. Esa es la infraestructura que sí le sirve a la gente de Manzanillo. Vamos a ir a un corte, por favor, no le cambie. Está usted en Tiempo Logístico. Regresamos.
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0: Bien, pues muchísimas gracias por continuar con nosotros. Estamos aquí de regreso en Tiempo Logístico. Soy su amigo Francisco Tobar y vamos a seguir en este siguiente segmento, este tercer segmento, el control operativo y la digitalización en el autotransporte. OEA, Citipack, OTA. El ingeniero Víctor Cruz, presidente de OCCM Consultores, mi querido amigo, bienvenido a Tiempo Logístico nuevamente.
1: Hola, ¿qué tal, Paco? Muy buenas noches. Un saludo.
0: Qué gusto estar aquí contigo nuevamente. Pues danos un intro de todo este tema tan importante para todos los transportistas, porque tú bien sabes que nos siguen muchos transportistas.
1: Claro que sí. Bueno, primero que nada, agradecerte tu tiempo y tomar nota. Todo el transporte hoy es el momento idóneo para que no les pase lo que le ha pasado al transporte que está certificado y que con auditorías o inspecciones de la autoridad están incumpliendo. Y ese es el tema que quisimos abordar el día de hoy.
0: Seguramente nos va a estar escuchando nuestro querido amigo Yatzel Nolasco Gómez y toda su comitiva para poder tener relación a esto, que por cierto lo vamos a tener el jueves siguiente por acá.
1: Excelente, para que tome nota también y le pueda transmitir esta información a los transportistas que hoy en día, ¿qué se están viendo afectados? OEA, Citipad, como pilares en materia de seguridad y cadena de suministros, no están dejando a un lado en las revisiones de certificación y auditorías el control operativo. ¿Y qué hablamos de control operativo? Carta aporte, documentación de maniobras y el tema más importante, que al ingresar el excedente incremento de operaciones fallidas dentro de la aduana, aunque parezca que no es posible, pero sucede, dudas entregados y no digitalizados, entregados físicos, erróneos, operadores de tractocamión que no llevan la documentación legal del propio camión digitalizado ni físico en su camión, y sobre todo licencias vencidas en ciertas situaciones para el transporte cuando va a hacer la descarga con el cliente. Entonces, hoy abordando el tema, buscamos el marco normativo de las tres normas que hoy en día es un pilar para asegurar la cadena de suministros. El riesgo más notorio que el transporte está teniendo en estas inspecciones y que no está tomando la prioridad que es el cumplimiento como empresa transportista, punto número uno, el CAT. Hoy en día los permisos del CAT vigente alfanumérico de la Secretaría de Comunicaciones y Transportes, hemos notado que hay transportistas que les han hecho el trámite a hombre camión o transportes iniciales, pequeños, chicos, y que ese histórico del CAT no está generándose. Hicieron el trámite anual, entonces lo renuevan, pero año con año no genera el histórico que permite para poder iniciar un trámite de OEA o Citipad. En este tema, el transportista, yo le recomiendo a todos los transportistas que verifiquen el CAT, que se esté actualizando en cumplimiento histórico. Esto, si no generan esta experiencia, no van a tener un cumplimiento para OEA y es el mínimo que pide 2 años regulares para poder solicitar el trámite. Adicional a ello, que es un problema,

0: El CAT, recordemos que es un uso legal donde demuestras el cumplimiento del transporte en su ejecución. Otro tema que estamos viendo en tema de digitalización, de cumplimiento, es el punto de inspecciones de verificaciones de las unidades, que es el cumplimiento de sellos, BBTT, pero también los cumplimientos físico-mecánicos de las unidades para el cumplimiento a tránsito federal. El transporte, si bien hace la ejecución, no la controla, no la administra, se hace en papel, no se resguarda, se pierde el documento, y esto es fundamental. ¿Por qué? Porque en teoría la autoridad y los que estamos certificados OEA y los que no somos OEA, tenemos la obligación del cumplimiento de seguridad de la cadena de suministros, revisar chasis, llantas, quinta rueda, remolque, en cada viaje, pero también ver el comportamiento de los secretos de cada viaje para evitar una contaminación o una descompostura. ¿Cuántos transportistas no hemos visto que se detienen en carretera, que ya se voltearon, que el chasis tuvo fallas, que las llantas no soportaron el peso? Entonces, estas situaciones está dando pie a que la autoridad sea más exigente en el tema de cumplimiento normativo y de cumplimiento de certificación. Otro punto de digitalización que no es menos, pero también es muy vulnerable y es crítico, la seguridad física de los accesos. Hoy en día hemos visto que el transporte que tiene una caseta le cede la responsabilidad al guardia de seguridad y le entregan una bitácora en papel donde no se apuntan los datos de placas correctos, no se apunta el contenedor correcto. Recordemos que esta norma de seguridad y a todos los transportistas OEA que tratamos de pretender ser OEA, que queremos ese distintivo de seguridad, este punto de bitácoras y controles de información tiene que ser correcta y en cumplimiento. El capítulo 11 nos habla de un expediente. Entonces, si en mi patio ingresó un contenedor y en transcurso carretera tuvo un accidente o no lo robaron, ¿no? Porque es una realidad que hoy estamos viendo en cadena de suministros, el expediente legal que yo tengo que entregar a la autoridad y a la PGR tiene que ser completa trazabilidad. Y ahí es el punto donde vamos a entrar al tema crítico. Hoy en día, el SAT, la Secretaría de Hacienda, con la revisión del capítulo de auditorías en materia de comercio exterior y aduanas, está gestionando los riesgos como una matriz de vulnerabilidad de rutas habituales. Estas rutas habituales, hoy en día, el 80% de los transportes que hemos auditado no documentan desde el contrato las paradas autorizadas y los cambios de instrucción. Las navieras, los importadores, los forwarders deceden la operación quemada en teoría, ¿no? Y quemada con un término erróneo, porque al final tendría que ser el transporte el que debería de exigir una maniobra con tiempo. Entonces, si no mapeamos, digitalizamos el modelo de trabajo que yo voy a tener, la recepción desde la solicitud de la maniobra, el tiempo que la agente aduanal hoy se ha vuelto crítico en el transporte, que te dan un servicio, pero no te notifican cuánto tiempo, días libres tienes para ese contenedor. Entonces, te ceden la operación, entras, cargas, y resulta que el contenedor tiene que estar en 2 días aquí en Manzanillo saliendo el día de hoy. Con el tema que tenemos en la carretera, solamente que lo pasemos por Ferromex o no veo otra vía, ¿eh? No veo, Paco, si tú tengas alguna otra estrategia.
1: No, ya llegaríamos al futuro, ¿no? Es para poder hacer cosas y maniobras aéreas.
0: Pero también como transporte acreditado, y creo yo que las uniones y las cámaras que ahorita que tenemos de transporte, sería muy prudente, que hay muchos espacios muertos en rehabilitación ahorita carretero. Y creo que muchas carreteras, que no aquí en Ciudad de México, tránsito a Puebla, Veracruz, incluso te indican una zona de choque cuando tienes descompostura, te quedas sin frenos y puedes frenar seguro. Hoy en día no lo vemos en tránsito carretero Manzanillo, Veracruz, ni Manzanillo, Guadalajara. ¿Qué sí se puede hacer hoy? Hoy mitigando riesgos, como lo marca la norma. Pedir que ahorita el gobierno habilite los tiempos en las zonas muertas, donde tenemos conos que nada más vuelan cada vez que pasa el transporte con el camión o que el tema climático los mueve, pues que permitan que estos transportes que tienen dificultad se puedan estacionar, que una falla mecánica se pueda auxiliar. Hoy en día, este tema de vulnerabilidad habitual, ¿qué pasa? Pues que el certificación OEA está trasladando a un segundo punto, seguridad de los vehículos con contenedores. Compañero transportista, si no has aplicado la metodología de llevar sellos de resguardo en la guantera, te exhorto a que lo lleves, pero también que lo declares y que lo tengas notificado, lo tengas registrado y firmado, incluso hasta notariado si es posible. Recordemos que el sello es una parte que puede ser solicitado por la autoridad en cualquier tramo carretero para una verificación de pedimento contra la mercancía que me traslado, y el transportista es responsable solidario de la carga. Pero cuando el transporte no lleva sellos, muchas veces ese es el tema crítico. Damos pie a que no llevamos un sello, claro, de resguardo, y pues la autoridad está en sus facultades de ahora trasladarte a otro recinto.
1: Mi querido amigo, nos quedan escasamente 2 minutos para concluir en tu participación. Sugerencias al transportista de todo este tema.
0: Sugerencias de esto. Invertir en tema de herramientas. Hoy en día los CRPs son un tema fundamental para que el transporte pueda escanear y digitalizar. Hay aplicaciones que estamos viendo, te vamos a pasar el tip para que
1: tengan una
0: cadena donde pueden contratar a ciertas empresas, incluso de Manzanillo, para que el transportista pueda digitalizar la carta aporte, pueda digitalizar el documento, pedimento, DODA que le firman cuando entrega la mercancía, y puede el transporte cerrar su cobranza, y sobre todo darle la trazabilidad fiscal a tu área contable para que puedas culminar una operación segura, desde maniobras, digitalización en servidores en la nube. Ya hoy el transporte no tiene ni un esquema ni beneficio de ejecutar tecnología. Entonces ya quedó en el pasado la USB, ya quedó manejar todo resguardado en Gmail y en servidores no seguros. Se puede hacer una inversión segura y exhortar al transportista que digitalice todos los procesos que sean evidencia para yo justificar una trazabilidad de proceso, porque hoy en día vivimos el transporte foráneo con una asignación por correo y con un papel que le entrego al operador, pero eso no es digitalizar. Es digitalizar todo un expediente que sea lógico al servicio que me están contratando.
1: Mayor protección, incluso menor vulnerabilidad ante la inseguridad con todos estos.
0: Mayores garantías.
1: Claro, por supuesto. Mi querido amigo, de verdad, diplomados, cursos, cosas por el estilo para poder comprender mejor toda esta materia.
0: Tenemos para este fin de mes el curso de digitalización y los puntos críticos en el transporte en materia de riesgos. Para todos los que nos quieran seguir para este curso, lo pueden consultar en la página de OCCM Consultores y también en el organismo de capacitación Grupo Especialista en Certificación en Facebook, y comentarles que este curso no es para todos, es para los que queremos brindar seguridad.
1: Correcto. Y también aquí en Tiempo Logístico, con mucho gusto, si me dejan un mensaje, yo los contacto directamente con ellos. Mi querido amigo, te mando un abrazo y un agradecimiento grande, y estamos en contacto para más participaciones tuyas. Muchísimas gracias.
0: Un honor. Hasta luego.
1: Hasta la próxima. Bien, y bueno, pues yo quiero compartirles la información de una obra de esas que no siempre se ven, pero que cuando llueve, todos agradecemos que exista. Les hablo del mantenimiento del dren pluvial Jalipa Puerto, una obra que Asipona Manzanillo concluyó ya al 100%. Está ubicada en la carretera de Manzanillo, Minatitlán, un punto neurálgico para la movilidad de nuestro puerto. Esta obra, que inició en diciembre del 2025 y concluyó en mayo del 2026, se hizo con recursos de la Administración del Sistema Portuario Nacional Manzanillo, dentro del programa Puerto Ciudad. ¿Qué tanto ha beneficiado a nuestra gente? Se generaron 3 empleos y se beneficia directamente a 25,719 habitantes. El objetivo es técnico, pero muy humano: mejorar el flujo hidráulico de este dren pluvial para reducir el riesgo de inundaciones y contribuir a la seguridad de la población y de toda la infraestructura que lo rodea. Hoy, gracias a este mantenimiento, Jalipa tiene un dren más limpio, más eficiente y una comunidad más segura. Esa es la vinculación puerto-ciudad, que si usted y que sí se nota y se siente. Esa es la infraestructura que sí le sirve a la gente de Manzanillo. Llegamos a la parte final de este programa, esperando haber tenido pues la atención, agradecido de la atención de esta hora, de todo lo que llevamos en este programa referente a la logística, al comercio exterior, a los puertos, a las aduanas y al transporte. Por supuesto, la voz del comercio exterior, soy su amigo Francisco Tobar. Nos escuchamos el siguiente jueves aquí con Paulina Álvarez desde la Ciudad de México. Se despide de Tiempo Logístico su amigo Francisco Tobar. Hasta la próxima.
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Señoras y señores, ¿cómo están? Bienvenidos a una emisión más de su programa Cógime Cómico Mágico Musical. ¿Qué iba a decir? ¿Quién sabe qué iba a decir? Cómico Mágico Musical. Ya estamos por acá en este martes mexicano. Martes mexicanón, ¿eh? Martes mexicanón. Señoras y señores, sí, pues hoy somos más mexicanos que nunca. Yo creo que es el único día que nos sentimos más mexas, que nos tenemos que sentir y orgullosos todos los mendigos días. Pero a veces no se puede, güey, porque pues a veces está medio cañón la vida. Y más en este país tercermundista y más con los gobernantes que tenemos, pues a veces está del nabo. Pero no, vamos a contar cosas tristes. Hoy estamos de festejo, ¿no? Nuestro grito de independencia el día de hoy. Así es que, muy mexa, yo ya me eché mi pozole del día de hoy. Me eché mi pozolirri. Eso fue en la hora de la comida. Mi jefa me dijo, hay varias cosas de comer. Como tú no vas a estar en esta cena mexicana con la familia porque te vas a ir a chambear, pues si quieres te doy el pozole de una avena, ¿no? Y yo le dije, pues cámara, jefa, rífate. Entonces, pues me aventé mi pozolito desde la tarde, desde la hora de la comida. Dije, pues ya, ingesu, ¿no? Ya que no voy a estar porque tengo que chambear. Pues ni modo, ¿no? Me lo eché hace ratito, como eso de las 4 de la tarde estaba yo tragando mi pozolirri. Y bueno, mucha gente el día de hoy se va a atascar. 1 o 2 platos de pozole. Yo creo que el día de hoy vale Mauser el gimnasio para los que van a hacer ejercicio, ¿no? Dicen, pues échale, güey, pues ya ingesú, un pozolazo, ¿no? 1, 2, 3 platitos de pozole, ingesú, ya voy el jueves ya voy a hacer ejercicio. Mañana, pues no, mañana hay que echar la flojera en todo nuestro país. El día de mañana, pues bueno, es día festivo. Mañana no se trabaja, no se chambea, no se va a la escuela, los chamacos no van a la school. Solo algunos privilegiados como yo, como nosotros aquí en la radio, pues nosotros sí trabajamos, güey, chale, güey. Nosotros sí trabajamos, pues hay que venir acá a echar la chorcha. Eso sí, pues nos lo pagan, creo que triple, no sé cuándo te lo pagan. Pero sí, mañana sí nos hacen venir acá al trabajo. Yo sí voy a venir, no sé si va a ser el programa, depende de, cómo caiga la cruda desde mañana, ¿no? O sea... Pero bueno, señores y señores, eso ya será otro día. Pero mientras tanto, el día de hoy tenemos un programa corto. La verdad es que vamos a tener un programa cortito porque a las 9:30, según me informan, pues nos tenemos que conectar a la página del gobierno del estado, sí, con la chiquitita baby de nuestra gobernadora, porque van a echar el grito, ¿no? Entonces se los voy a poner aquí y después a las 11 de la noche... pues con la presidenta Claudia Sheinbaum desde el Zócalo Capitalino, vamos a tener el otro grito, que es el mero mero, ¿no? El grito de independencia en punto de las 11 de la noche. Así es que, pues primerito nos vamos a enlazar aquí al gobierno del estado, a ver si no le hacen mucho de emoción, y supuestamente para que no se juntaran, porque aquí también en Manzanillo creo que a las 9:30 iba a ser el grito también de la sucesora a la presidencia municipal, que no sé cómo se llama la doña. Pero ya después de que la otra corrió, pues esta no sé ni cómo se llama. Pero bueno, el punto es de que así va a ser el programa. Así es que cortito pero conciso. Saludos a todos ustedes que nos andan viendo a través de nuestra página de TikTok. Muchas gracias, que ahí sí hay banda, chido. Gracias a la bandera que andan por acá viéndonos a través de Astro MZO el día de hoy. Martes super mexicano. Acá en el Mr. Night el día de hoy. Martesito sabroso. Ya usted se echó su tequilita. Ya destapó la primera Cheluki, qué rico y qué envidia de la buena, chido, y saludita a la banda que ya anda bien prendida o que ya anda agarrando ahorita, que dicen, bueno, ya, ¿no? Ya vamos a empezar con la primerita, 8:30, se vale, mañana no chambea, así es que hay que darle duro y directo, pero eso sí, no se vayan a poner hasta las chanclas, o sea, es level y vais, cuídense mucho, por favor, si va a salir. Pero bueno, señores y señores, vamos a empezar con música, vamos a poner, pues, puro rock and roll mexicano, ¿les parece?
Vamos a poner puro rock and roll mexicano el día de hoy porque, pues así nos lo decretamos el día de hoy por esto de sentirnos muy mexicanos este día martesito. ¿Y qué más mexicanos que los señores del Tri? ¡Ay, ay, ay! ¡Papaya de Celaya! Vámonos con esto. Es su clásico, triste canción de ardor. Es el Tri de México.

Camarote, estamos ya de regreso, 8:44 en este programa de Martes Muy Mexicano, que en un rato más a través de esta frecuencia del 92.9 estaremos pasando el grito de independencia. Bueno, eso será más al ratito. Mientras tanto, vamos a agradecer a nuestros patrocinadores. Muchísimas gracias. 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Vamos a saludar a la banda que anda por acá a través de nuestro TikTok. Muchísimas gracias a Londra, al Mita también, al Eric. El Motopari dice, ¡hey, show! Dice por acá, Malu también, saluditos. Malu Román, Tony Torres, que anda por acá. Dice, ahora sí madrugué, dice el Tony. Dice el Motopari, ya está, güey, ahora sí. ¿Qué dices ahí, güey? Ay, ¿qué dijo? Dije por ahí, dice, hola, Astro, buenas noches, buen provecho, gracias, mi Tony. Pues, ¿cuál provecho, güey? Pues, estoy aquí trabajando, güey. Ustedes que andan allá, ya echaron del pozole, yo creo, güey. Félix dice, saludos desde Guadalupe, Nuevo León, gracias, mi querísimo Félix. Dice, qué rico pozole de ahí, de Manzanillo, dice el Tony Torres, escuchando el 92.9 en el jale, dice el Félix Vientos. Que, ¿a qué jalar mañana? Y yo sí jalo mañana, güey. La cura de realidad, dice el Motopari, ya sé, güey. Saludos cordiales a la familia Murillo de Lo Más Verde de Santiago, de parte del Tony. Ahora le puedes saluditos. Saludos a JV. Saludos a mi buen Jimmy de Ávila. Saludos, mi carnalito. ¿Cómo andas, mi Jimmy? Saluditos. ¿Qué onda, carnal? Saludos, dice por ahí. Dice, una de rata blanca, dice Tony Torres. ¿Va? Pues, a ver, ¿qué podemos poner, güey? Te voy a poner esta, puede ser. Va, cámara, te pones algo de rata blanca. Dice, la célula que explota, bo, de Blo de Caifanes. A ver, Caifas, vamos a poner la célula que explota. Va. Vamos a poner pura mexa, ¿no? Pura mexita. El día de hoy vamos a poner pura mexita. Pues por eso del día de hoy, martes, ¿no? Saluditos ahí al Motopareta, la ponemos, mi querísimo carnalito. Saludos a la Intensa, dice, viva México, a todos los intensos desde el programa. Saludos, dice por ahí la Intensa igual. También saluditos, dice, rola de Mago de Oz.
No, que mexicanas, intensa. Bandas mexicanas, intensa, hoy, dice, para los de RTG que están bien activos este día, dice por ahí, saludos al Dylan también, al Cherry que anda por acá, dice, hola, buenas noches, ¿cómo estamos? Vientos, mi Cherry, ¿tú cómo andas? Dice, Astro, está fresco. Ay, güey, pues no tan fresco. La verdad es que sí nos cayó, por ahí una lluviecita, qué bueno, normalmente el 15 de septiembre siempre llueve, pero siempre les llovía cuando estaba el grito, ¿no? Cuando estaba toda la perrada ahí en el centro y esas cosas, ahí es cuando les llovía. Pero ahora se soltó la tromba sabrosa en la tarde, Suki, y sí refrescó algo, mi queridísima Cherry. La verdad sí refrescó algo, acá en Manzanas. Así es que, pues va a estar rico, ¿no? Va a estar ricochet este asunto. Así es que 26 graditos, más o menos, estamos en esos momentos. Así es que está un poco fresquivón. Dice, vamos por tacos. ¿A dónde, mi Cherry? ¿Cuáles tacos? Dice, saludos a Wendy y a Chirris, que andan haciendo una rica pizza. Saludos de la intensa. Órale, pues. Dice, una de Guns N' Roses. ¡Qué mexicana, Cherry! ¡Ay, güey! Bandas mexicanas, Cherry. Dice, bueno, ponme el himno nacional. Órale, pues, esto te lo pongo, pero a las 12 de la noche. Y aparte lo vamos a escuchar al ratito con la presidenta a las 11 también. Y luego con la gobernadora a las 9 y media. No sé para qué tanto, pero bueno, mi jefecito y sus cosas. Ha de ser muy patriota mi jefe, que quiere que tengamos dos gritos de independencia. Oiga, vámonos entonces con Caifanes. Para los que andan ya tequileando, sin Yolanda, Mari Carmen, ¿eh? Vámonos con esto de Caifanes, es la célula que explota.

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Muy bien, estamos ya de regreso, Bandiruki. Solamente 3 minutos nos separan de las 9 de la noche. Nos vamos a ir a las 9:20 del programa, porque a las 9:30 nos vamos a ir con la transmisión especial de El Grito de Independencia aquí en el gobierno del estado de Colima. Y después nos vamos a ir con el de la presidenta. Ah, mi canalito me pasó el de... ahorita le cambio, mi queridísimo Bernardo, gracias. Me pasó el del Ayuntamiento de Manzanillo, pero no que el de Manzanillo, ¿no, carnalito? Pero ahorita vamos a ver qué tranza. Oiga, por acá, saludos a la banda, dice Motopari. Bueno, ponte algo de Maná, dice por ahí. Órale, te ponemos algo. Saludos a la intensa que anda de vacaciones y cansado, dice por ahí. Esmeley dice, hey, ¿qué onda? Ponme la de Clavado en un bar de Maná, dice Esmeley. Va, puede ser. Ya mató 12 pájaros de un tiro. Clavado en un bar. Va, me parece. Hoy no, hoy se vale clavarse en el bar. Con este del Grito de Independencia se vale hoy, mañana no va a chambear. Por acá dice, se andan ahí platicando la Cherry con el Motopari. Dice hasta el 17, dice el Motopari, una del Tri, porfis. Pues ya puse una del Tri, mi querísima Cherry. Fue la primera rola que puse en el programa, Cherry. Ay, de verdad es que estás bien desconectada. Gabriela, saluditos. Angélica Mejía, también saluditos. El Catrín también que anda por acá. Muchísimas gracias. Ponme una rola de... ponme la rola del Chico Vacilón, cumbia peruana. Ay, güey, ¿esa cuál es? Pero se escucha buena, ¿eh? Se escucha buena esa Justicia de Catrín, ¿no? Es la rola que me representa, dice. Güey, nunca he escuchado esa, güey. Rola del Chico Vacilón. Ay, güey, a ver, ahorita la voy a buscar, güey. Va. ¿Esa te representa por qué, güey? ¿Eres peruano o qué? Dice el Motopari La Chona. Sí, ¿eh? Yo creo que La Chona es la rola más escuchada en todo el mundo. Mexicana, todo mundo, güey, nos identifican a los mexicanos con La Chona, güey. Dice, apta para un catrín, dice por ahí esa rolita. Ah, vale, ahorita la voy a buscar, güey, qué onda. Dice, Café Tacuba, sí, Café Tacuba se vale, mi Cherry, también. ¿Cuál quieres de Café Tacuba? Ahorita te la ponemos. Mientras tanto, ¡vámonos con Maná!

Chicano, 9.4, dice por acá, dice algo de café, que Café Tacuba, dice Cherry, el Joss dice, saludos mi astro, saludos mi queridísimo Joss, Justicia dice, uf, Rolaza, Esmelay dice, dice el Mr. Roboto, que si le pone Chilanga Banda con Café Tacuba, va, te la ponemos al Mr. Roboto, le mandamos saluditos, a ver, vamos a ver... ahorita te la ponemos, mi queridísimo Roboto, Café Tacuba. Por ahí me habían pedido también algo de Café Tacuba. Déjame ver qué es lo que me habían pedido por acá. Te la ponemos ahorita, mi queridísimo Esmelay, mi queridísimo Mr. Roboto. Dice la Cherry, dice, yo quiero la de Eres de Café Tacuba. Órale pues, dice, una rola de La Unión, Lobo Hombre en París. Pues no es mexicano, pero pues es rock en español. Te lo vamos a poner, ¿no? Porque pues es también el rock and roll. Y está buena, ¿no? Vamos a darle chance. Va, ponemos La Unión, tenemos Café Tacuba, Chilanga Banda también, mi carnalito. Saluditos por acá, dice, excelente, dice Justicia, el Catrín. Saludos a Génesis López. ¿Qué onda, mi Génesis? ¿Cómo estás? ¿Dónde te metes? ¿Dónde te escondes? Dice, ya te sigo, ponme la de Chico, el vacilón, dice por ahí. El mundo según quién, dice, popopollo. Eso es hasta el jueves, güey. Dice, gracias, mi astro, dice por ahí, La Intensa. Está por ahí, pendiente... La del Mr. Roboto de Café Tacuba. A ver. Te la voy a buscar, carnal. Porque creo que no la encuentro esa, güey. De. Ingrata, me dijiste. No, Chilanga Banda, no, me dijo. Ahora te la busco, mi queridísimo Mr. Roboto. Tu rolita. Mientras tanto, música, maestro.

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1: Regresamos con Mr. Night. Ya estamos en la recta final, bandera, porque nos vamos a preparar para poner todo el audio y todo el show para el grito de independencia que no sé si vaya a estar primero el de Colima, capital, o el de aquí de Manzanillo. Andamos por acá, pues ando en todo, güey, ¿no? Revisando a ver qué show, si lo van a pasar, no lo van a pasar, por dónde. Pero bueno, pues ya casi nos vamos, pero vamos a por acá algunos saluditos. Dice la intensa, gracias Astro, ¿de qué? Dice saludos a Hugo de Contecón, que te escucha bien intenso, vientos. Dice el Alberto, échate un buen Ted House, mi Astro, dice por ahí. Esmel dice, ¿entonces crees que puedes poner la de Sigo Siendo el Rey? ¡Ay, güey! Pero sigo siendo el rey. Dice por acá, ahora sí la mía, please. No manches, mi Catrín, ¿cómo puedo? No puedo poner esa rola, güey. Dice por acá, gracias Astro, dice Cherry. Dice, sí va a haber grito, mi Astro, ¿no sabes? Sí, sí va a haber grito. Que nosotros sepamos, sí. De hecho, ando viendo acá porque también lo vamos a transmitir aquí por la estación. Ya sea que caiga primero el de Colima, el de Manzanillo, porque el de la presidenta es hasta las 11. Pero sí va a haber, mi queridísimo Enrique, y también lo puedes escuchar a través de Turquesa 92.9. Dice la intensa, saludos a Luisito, y ya por ahí, ¿no? Dice, pon la del Chico Vacilón. ¿Qué onda, mi Catri? Pues no puedo poner esa de Chico Vacilón, más ni la tengo, güey. No sé cuál es esa, mi carnal. Pero luego te ponemos un cumbión. Pero bueno, nosotros, mientras tanto, déjeme decir rapidísimo de nuestros buenos amigos de La Mechi Cantina, que el día de hoy tienen evento especial. Recuerden que ahorita a partir de las 11, de las 9, ya está el show de este comediante imitador de Juan Gabriel. Y a las 11 llega Caída Libre con Tokio, papá, para que le caigan por allá con algo de rock y ska, estilo Manzanillo. Buenísimo, la neta, el grupo que hay el día de hoy ahí en La Mechi Cantina. Y recuerden que los martes, 5 alitas y unas papas, más un caguamón por 219 pesos nada más. Así es que ahí está, para que hoy se vayan a cotorrear, para que hoy le lleguen por allá con nuestros buenos amigos de La Mechi Cantina. Cáiganle por allá, se va a poner buenísimo el cotorreo del día de hoy. Vámonos con música porque ya estamos en la recta final. Y vámonos con pues vámonos con algo también mexa, ¿no? Habíamos dicho que íbamos a poner un clasiquito de La Maldita Vecindad y para que se prenda la banda.

Señoras y señores, ya nos vamos porque ya encontré, ya tengo el audio del gobierno del estado. Ya en unos cuantos minutos empieza el grito en el estado de Colima. Bueno, ya en el centro de nuestro queridísimo estado de Colima, allá en la Capirucha. Ya está la gobernadora casi lista para dar pues toda esta onda para Fernale, todo este show de El Grito de Independencia. Así es que yo me voy a despedir. Muchísimas gracias. Que tengan excelente noche mexicana. Siéndanse orgullosos. Dele con Tokio y estamos en contacto, mi queridísima banda. Nos vemos o nos escuchamos el jueves. Mañana no vamos a hacer nada, güey. Así es que cuídense mucho. Gracias. Buenas noches. ¡Ay, nos vidrio!

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0: Dios y autor de la sociedad que los da y los quita según los designios inescrutables de su providencia, que para las presentes circunstancias de la Europa este territorio ha recobrado el ejercicio de su soberanía usurpado, que en tal concepto queda rota para siempre jamás y disuelta la dependencia del trono español, que es árbitro para establecer las leyes que le convengan para el mejor arreglo y felicidad interior, para hacer la guerra y paz y establecer alianzas con los monarcas y repúblicas del antiguo continente, no menos que para celebrar concordatos con el sumo pontífice romano para el régimen de la Iglesia Católica Apostólica Romana y para mandar embajadores y cónsules, que no profesa ni reconoce otra religión más que la católica, ni permitirá ni tolerará el uso público ni secreto de otra alguna, que protegerá con todo su poder y velará sobre la pureza de la fe y de sus dogmas y conservación de los cuerpos regulares. Declara por reo de alta traición a todo el que se oponga directa o indirectamente a su independencia, ya sea protegiendo a los europeos opresores de obra, palabra o por escrito, ya sea negándose a contribuir con los gastos, subsidios y pensiones para continuar la guerra hasta que su independencia sea reconocida por las naciones extranjeras, reservándose al Congreso presentar a ellas por medio de una nota ministerial que circulará por todos los gabinetes el manifiesto de sus quejas y justicia de esta resolución reconocida ya por la Europa misma, dado en el Palacio Nacional de Chilpancingo a 6 días del mes de noviembre de 1813. Lo firman licenciado Andrés Quintana, licenciado Ignacio Rayón, licenciado José Manuel de Herrera, licenciado Carlos María de Bustamante, doctor José Sixto Verduzco, José María Lisiaga y el licenciado Cornelio Ortiz de Zárate, secretario del Congreso. Muchas gracias.
1: 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Firmes.

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1: ¡Viva!
0: ¡Viva José María Morelos!
1: ¡Viva!
0: ¡Viva Elena Vicario!
1: ¡Viva!
0: ¡Viva Ignacio Allende!
1: ¡Viva!
0: ¡Viva Gertrudis Bocanegra!
1: ¡Viva!
0: ¡Viva Vicente Guerrero!
1: ¡Viva!
0: ¡Viva Manuela Molina, la capitana!
1: ¡Viva!
0: ¡Viva las mujeres colimenses que se sumaron a la insurgencia! Patria más justa.
1: ¡Viva!
0: ¡Viva la

Infantería, en la entonación del tenor David Emanuel y la soprano Alejandra Espino.

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1: 9:49.

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1: Según los designios inescrutables de su providencia, que por las presentes circunstancias de la Europa ha recobrado el ejercicio de su soberanía, usurpado que en tal concepto queda rota para siempre jamás y disuelta la dependencia del trono español, que es árbitro para establecer las leyes que le convengan para el mejor arreglo y felicidad interior, para hacer la guerra y paz, y establecer alianzas con las monarcas y repúblicas del antiguo continente, no menos que para celebrar concordatos con el sumo pontífice romano para el régimen de la Iglesia Católica Apostólica Romana y mandar embajadores y cónsules que no profesa ni reconoce otra religión más de la católica, ni tolerará el uso público ni secreto de otra alguna, que protegerá con todo su poder y velará sobre la pureza de la fe y de sus dogmas y conservación de los cuerpos regulares. Declara por reo de alta traición a todo el que se oponga directa o indirectamente a su independencia, ya sea protegiendo a los europeos opresores de obra, palabra o por escrito, ya negándose a contribuir con los gastos, subsidios y pensiones para continuar la guerra hasta que su independencia sea reconocida por las naciones extranjeras, reservándose al Congreso presentar a ellas por medio de una nota ministerial que circulará por todos los gabinetes el manifiesto de sus quejas y justicia de esta resolución, reconocida ya por la Europa misma, dado en el Palacio Nacional de Chilpancingo a 6 días del mes de noviembre de 1813 años. Licenciado Andrés Quintana, vicepresidente. Licenciado Ignacio Rayón. Licenciado José Manuel de Herrera. Licenciado Carlos María de Bustamante. Doctor José Sixto Verduzco. José María Lisiaga y licenciado Cornelio Ortiz de Zárate, secretario. Gracias. Buenas noches.
2: Daremos inicio a los honores a la bandera. Atención.

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1: Manzanillenses, ¡viva la independencia nacional!
2: ¡Viva!
1: ¡Viva nuestros héroes y nuestras heroínas que nos dieron patria y libertad!
2: ¡Viva!
1: ¡Viva Hidalgo!
2: ¡Viva!
1: ¡Viva Morelos!
2: ¡Viva!
1: ¡Viva doña Josefa Ortiz!
2: ¡Viva!
1: ¡Viva Leona Vicario!
2: ¡Viva!
1: ¡Viva Allende!
2: ¡Viva!
1: ¡Viva Aldama!
2: ¡Viva!
1: ¡Viva Guerrero!
2: ¡Viva!
1: ¡Viva los colimenses insurgentes!
2: ¡Viva!
1: ¡Viva nuestro pueblo noble y trabajador!
2: ¡Viva!
1: ¡Viva nuestro puerto y quien lo trabaja!
2: ¡Viva!
1: ¡Viva, ¡viva nuestros barrios, comunidades y colonias!
2: ¡Viva!
1: ¡Viva nuestro mar! Que nos da identidad y sustento.
2: ¡Viva!
1: ¡Viva Manzanillo!
2: ¡Viva!
1: ¡Viva Colima!
2: ¡Viva!

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1: 10:10.
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1: 10:25.

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1: 10:52.

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1: 11.11.

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0: 1142.
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0: 1146.
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0: 12-14.
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0: 1241.
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0: 1254.
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0: La 1-4.
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0: 1:31.
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0: 1:35.
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0: 1:46.
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0: 1-55-36-1-57.
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0: 226.
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0: 2-41.
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0: 252.
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0: 319.
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0: 3-31.
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0: 3322.
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1: 4-9.
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0: 2421.
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0: 4431.
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0: 5:15.
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0: 522.
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0: 527.
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1: 5:43.

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2: 553.

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6: Hola, hola, bienvenidos, bienvenidas, ¿cómo están? Estamos en un episodio más de Ya Oíste. Yo soy Génesis Sainez y hoy tenemos un tema muy peculiar, un tema que puede pasarle a cualquiera, nadie está exento. En la cocina, en el trabajo o incluso en tu casa, en la calle, que son las famosas quemaduras. Y vamos a hablar sobre qué hacer en un momento difícil que está, porque muchos entramos en pánico en ese momento, es como de, ay, se está quemando, está pasando algo, pero no, a esto nos viene a acompañar nuestro querido doctor Oscar Reyes, jefe del servicio de urgencias. ¿Cómo está, doctor?
7: Hola, buenas tardes, bien, gracias, aquí, gracias por la invitación.
6: Ay, muchas gracias a usted por acompañarnos. Esto se va a poner bueno, porque estamos en una temporada donde justo puede haber muchas, muchas quemaduras, pero vamos a empezar sobre qué son las quemaduras, doctor.
7: Bueno, las quemaduras prácticamente son lesiones causadas por agentes físicos externos, principalmente sea fuego directo, líquidos calientes. Existe también las quemaduras por corriente eléctrica y en menor medida, pero también existen las quemaduras químicas. Entonces, wow, básicamente son lesiones térmicas, básicamente.
6: ¿Cómo son los tipos de quemaduras, doctor, que le han llegado?
7: Bueno, las quemaduras se clasifican, puede ser por, como ya mencionamos, por el tipo de agente que la ocasiona, que ya mencionamos que puede ser por fuego directo, le llamamos por escaldadura, quiere decir por líquidos calientes, quemadura química y quemadura eléctrica. Esa es una clasificación que es de acuerdo al agente físico que lo ocasiona. Y para nosotros como médicos es muy importante clasificarla de acuerdo a la profundidad o la gravedad de la lesión.
6: Ajá. Okay.
7: Hay varias clasificaciones, conforme van pasando los años, se han creado varias clasificaciones. La más usada o la que está más en boga es la que le divide en primer grado, segundo grado y tercer grado.
6: Oh, sí.
7: Ajá, eso es de acuerdo. A nosotros como personal de la salud nos funciona mucho para determinar la gravedad de la lesión y a la vez de saber la gravedad de la lesión, saber si el paciente requiere ser tratado en un hospital o puede ser tratado en su domicilio. La quemadura de primer grado es la que comúnmente cuando vamos a la playa y nos asoleamos.
6: Lo bronceadito,
7: ajá,
6: acá.
7: Esa es una quemadura de primer grado. Obviamente, pues como la mayoría de la gente sabe, pues no es necesario ir al hospital para tratar ese tipo.
6: Incluso hay gente que se broncea por gusto, ¿no?
7: Ajá, o sea, exactamente. Y es algo irónico, pero las quemaduras de primer grado son dolorosas precisamente porque afectan las capas superficiales de la piel, que se llama epidermis, y es ahí donde están los receptores del dolor.
6: Ya tocamos el de grado 1.
7: Primer grado,
6: ya ven. Nos vamos con el de segundo grado. Okay.
7: Sí, el de segundo grado, ya estamos hablando que ya la quemadura es más profunda. De hecho, la quemadura de segundo grado se divide en superficiales y profundas. Ajá.
6: Okay.
7: El segundo grado ya afecta capas más profundas de la piel, en este caso la dermis. Y este tipo de quemadura es muy importante porque la recomendación es que sí se tenga una atención médica, que ya son más profundas a diferencia de las de primer grado. ¿Cómo los vamos a identificar? La piel se pone rosa y las famosas ampollas o flictenas. Es una característica de las de segundo grado que ya van a cursar con ampollas. Ajá. Entonces, este tipo de quemaduras, la sugerencia es que sí se vaya a alguna atención médica, a diferencia de las de primer grado.
6: Sí, sí me ha tocado ver, no me ha pasado, pero sí me ha tocado ver que el aceite creo que es lo más común que vemos, que les cae en la piel e inmediatamente como que empieza a salir la ampollita. O sea, obviamente entre el movimiento y todo, de que te arde, me tocó ver que a mi mamá le salió una enorme, pero no entendía, o sea, yo en mi mente es como, ¿cómo es que sale o por qué salen las ampollitas? ¿Es como media de protección de la piel o por qué se da?
7: La mayoría de las quemaduras de segundo grado, como bien mencionas, está ocasionado por líquidos calientes, ya sea aceite, agua hirviendo, o también por objetos calientes como el clásico, la plancha, la secadora.
6: Yo con mi plancha del peine.
7: Entonces, la ámpula o ampolla, como se le conoce, flictena, no es otra cosa que se sale el líquido de la piel y se acumula ahí. De hecho, más adelante vamos a ver que cuando ya las quemaduras son más extensas, algo que daña mucho al paciente es la pérdida de líquido o de volumen, que le llamamos nosotros.
6: Okay.
7: Ajá. Aquí también es importante mencionar, ya cuando entramos a una quemadura segundo grado, nosotros ya a nivel médico, es muy importante la extensión de la quemadura. ¿Estás de acuerdo que no es lo mismo que te, como bien mencionas, que te quemes una área pequeña de tu mano a que te quemes, por ejemplo, todo el tórax, ¿no? O todo el pecho. Sí.
6: Pero pasemos a la de la quemadura de tercer grado, que esa es la última de la escala, sí, por así decirlo.
7: Es la más grave. Por lógica, pues la profundidad es mayor. Aquí es cuando el paciente inclusive ya tiene exposición de hueso, exposición ósea, cuando ya se quema tendones, ya se queman como músculo. Obviamente, pues son pacientes que se exponen a corrientes térmicas o están mucho tiempo expuestos, sobre todo cuando hay fuego directo, ¿no?
6: Claro.
7: Y desafortunadamente muchas de las veces el tratamiento es quirúrgico. Muchas veces inclusive si una extremidad está muy afectada, inclusive puede requerir amputación. Entonces ya es una quemadura pues ya más grave, ¿no?
6: Y hay una pregunta que me gustaría hacerle, porque creo que todos necesitamos saber esas acciones rápidas. Que en dado caso, no sé, estoy en mi casa y veo, o sea, para poder ayudar y también para saber qué hacer yo, ¿no? ¿Qué hacer cuando estás en ese momento que no estás obviamente en el doctor o en lo que llegas? ¿Cómo tratarlo o hacerlo inmediatamente, una quemadura?
7: La principal recomendación es no aplicar ninguna sustancia a la quemadura.
6: Ni la famosa clara de huevo.
7: No, hay veces que le ponen antibiótico en crema, tampoco se sugiere. Clara de huevo, algunas cremas como el tepezcohuite, el aloe. Entonces, la sugerencia es no aplicar nada de eso. Tampoco agua fría. Mucha gente, pues la lógica muchas veces llegaría a pensar, pues si se quema y está caliente,
6: claro,
7: pues échale agua fría, ¿no? Sin embargo, no. Sí se sugiere, obviamente, que se lave la herida con pura agua, pero que el agua sea tibia o templada.
6: Okay. Uh-huh.
7: Tampoco se recomienda poner hielo.
6: ¿Y, por ejemplo, el agua es en contacto directo o como suavecito?
7: No, así, directo.
6: Directo, uh-huh.
7: Ok. Ajá, entonces, y después taparla con un apósito antiadherente, o sea, evitar que no sea un apósito que se pegue en la piel y obviamente pues que esté limpio, ¿no?
6: Claro,
7: principalmente. O sugerencia que esté limpio. Y si la quemadura sí se ve que tenga ampollas o todo sugiere que sea de segundo grado, pues sí se sugiere que vaya a atención médica.
6: Y lo que hoy nos comparte, doctor, es muy, muy importante, porque hay cosas que ni siquiera sabemos, o sea, podemos decir que es muy como de, ay, no me va a pasar, o nada más me quemé tantito, pero lo dejamos a la desidia y son cosas que se pueden complicar. Nos ayudó a desmentir muchos mitos. Muchas gracias. Y pues, sí, más por el momento, yo le agradezco mucho que nos haya acompañado. Espero que se le haya pasado muy bien.
7: Sí, al contrario, gracias a ustedes.
6: Y pues nada, Estel Lovers, la verdad es que yo estoy muy, muy agradecida. Muchísimas gracias, doctor, por esta compañía, por compartir información tan valiosa. Yo soy Génesis Sainz, fue un gusto tenerlos aquí. Muchísimas gracias, nos vemos en el próximo episodio. Adiós.

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1: 621.

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1: 6:24.
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1: 6:46.

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1: 6:51.

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1: Las 7 en punto.
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Hola, ¿qué tal? Muy buenos días. Exactamente a las 7 de la mañana con 2 minutos iniciando el mañanero. Hoy miércoles 16 de septiembre, día de asueto. La temperatura me está marcando en este momento el termómetro 25 grados centígrados.

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8: 7:17, 25 grados.
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7 de la mañana ya con 20 minutos aquí en el Mañanero. Hoy un día especial, día de asueto. Hoy nos extendemos hasta las 9, sí, para que vean que aquí sí trabajamos. Digo, no estoy aventando la pedrada, ¿verdad? Pero pues, bueno, saludos a todos los mandiles. ¿Dónde están los mandiles? A ver, ¿dónde? No los veo. Están calladitos. ¿Qué pasó? El que iba a venir nomás no, ni ha despertado. Ya se me hacía raro, ¿eh? Que yo voy a ir mañana temprano y... Mira. Nada de nada. Bueno. Saludos al Gabo, que él sí trabajando temprano. Beto Salcero también. El Wilber nomás despertó y se fue a dormir otra vez. Lorenzo, mentiras, ahí te ya despertó. ¿Que quién le va a invitar el café? Bueno. Nada más. No sé dónde están los demás. El Capi Borja. No, ayer andaba muy feliz. Festejando el Día del Grito. No sé quién más. Saludos a Manuel Acapulco. Ahí está el saludo. ¿Ya tienen agua? Saludos a Vicente Novela. Me está reportando que allá en el centro de Manzanillo, ahí por la calle Nueva, sector 3, no hay agua. A ver, esos de Capdan. O se van a hacer como los del Seguro Social. Ayer, no sé por qué ayer suspendieron labores. La clínica 17 fue una de ellas. No sé si las más, me imagino que sí también. No tuvieron, no trabajaron, pues, no hubo consultas en los con el médico familiar. Y pues hoy menos. Entonces ya 2 días de por sí, ¿cómo a veces anda uno en eso del frío, calor y todo eso? Frío digo por los que trabajamos aquí en lugares que hay aire acondicionado. Salimos afuera y está el calor así. Nos enfermamos, ¿verdad? Yo todavía ando medio como que, Dios, ya ando mormado. Y no. Entonces, pues ayer no trabajó el Seguro Social, ahí la clínica 17, solo urgencia nada más. Hoy tampoco. Bueno. Reporte, hay un fuerte accidente en el libramiento de Naranjo a la altura del puente de Jalipa. Para que tengan precaución, un auto compacto se estampa con el muro de contención que divide los carriles. Me imagino donde siempre ha habido accidentes, ¿verdad, Gabo? Ahí que se estampan ahí. Más o menos. Pues esperemos que no haya pasado más que puros daños materiales, ¿verdad? No haya pasado nada. Quién sabe si el conductor o conductora, no sé, iba a trabajar. O viene apenas de... Pues sí. Ahorita que venía yo me encontré varios que apenas venían del festejo. Apenas. Órale. No, bien. Bueno, pues esperemos tu reporte, Gabo. Bueno. Sí, son las consecuencias, ¿no? Sin palabras, la verdad. Bueno. Ok. Bueno, pues... Todos están con el cutis para arriba. Sí. Ándale, sí es cierto. Los del Seguro Social han de pensar que en días festivos no hay enfermos, ¿verdad? Justis. No, pues, si ellos se enferman y ocupan el servicio, pues ni modo que estén lista de espera ellos mismos. Pues sí, no, ellos no. Deja que vengan acá a entrevista, les vamos a decir que... Ahí, siéntate, espérate ahí, ahorita te atiendo. Hay que también dejarlos en lista de espera. Que vengan los chiros de la mañana. Que vengan a su hora de la mañana y que los entreviste en el noticiero de la tarde. Sí, para que vean lo que se siente, ¿verdad? Sí,
Y pues sí. Saludos al amigo Noé del sitio México. Oigan, ayer no hubo mañanero. Dice arriba mis chivos, claro, el clásico este fin de semana, sabadito, 9:00 p.m. Gallinas contra Chivas. Les van a poner una bailada a la gallina, que sabe, sin plumas va a quedar, hijos. Bueno, a ver dónde está. Oye, no tengo. Aquí está. Ayer, pues, no hubo mañanero porque, pues, tuve un problema con mi camioneta 4x4, 28, 16 velocidades, más 3 de reversa. Ni que fuera tráiler. Y pues, nomás ya. Ya no quiso prender y me dejó tirar en la gasolinera. Entonces, fíjense. Yo, cuando alguien me pide ayuda, yo no lo niego. No, así soy. Ah, sí, te echo la mano en lo que yo pueda. Pero ayer sí, mi camioneta se quedó. Según yo era la pila, pero no. Creo que fue la marcha, ya no dio. Pero pedía carga. Y me decían, no puedo. No traigo gasolina. Que no sé qué tenía que ver la gasolina con lo pasar carga, ¿verdad? Pero bueno. Y no. Me mandaban por todo el lomo de la... ¡Ey! Dije, habla, está bien, digo. No pasa nada, digo. Afortunadamente tengo amigos. Ahí estaba Wilber, llegó. Pero antes llegó un cuate que en barrio, en taxi... Y llegó a cargar gas y me vio y se me quedaba viendo como diciendo, ¿y este qué? Y al parecer me conoció, no sé de dónde, a lo mejor haya venido aquí. Así que le mando un saludo, amigo del sitio Estación, es el 283, ¿verdad? Sitio Estación. Si me está escuchando, 314-1625-77, ahí está mi número. Digo, para ver si eres tú. Para mandarte ya bien un saludo. Y te mando, igual te registro, ¿verdad? A veces se ocupa. 314-10-625-77, mi número. Por si estás escuchando, amigo, gracias. Él sí se paró, me auxilió. Y hicimos el intento y nada más no se pudo. Llegó Wilber. Y también ahí auxiliando. Ya último llegó el Josué. También, pues me iban a empujarle. Ahí está mi camioneta tirada todavía. Al rato, pero no pasa nada. Pero sí, ya cuando a veces hay gente que pues lo manda uno al elote. Y ya vi que sí. Sí, es cierto. Le dicen Chava, entonces se llama Salvador. Ah, ok, bien, mira. Bueno, pues para Chava le mando saludos. Que él sí, muy atento ahí, se paró. Y me conoció, dice, tú eres el del mañanero, sí, te escucho. Y es americanista. Le vamos a dar chance, nomás para que vean un gol a cero, vamos a ganar en la América, para que sí, porque se portó bien el amigo. Y para que no sienta tanto el golpe, ¿verdad? Pues sí. Le dije, no, pues ya. Bueno. Pues ahí está. Entonces, órale. Órale. No, pues está bien ahí. Bueno, voy con música de una vez. Esta me la habían pedido ayer, pero pues cuestiones extrafalarias. Pero ya está aquí. Antes de ser mega famoso, el rey del pop.

7 de la mañana ya con 36 minutos. Me preguntan que si lleva desfile. Sí, ¿verdad? Sí, desfile. Creo que inicia a las 8, ¿no? El desfile conmemorativo por el Día de la Independencia, 16 de septiembre. Así lo dijo Miguel Hidalgo Costilla. Ayer, un día como ayer, o como hoy. Sí. Sí llevó las tortas. No, te digo que ese amigo está viendo para adentro. Ni en cuenta. No, mano. No. Oigan, ayer jugó el Toluca en un partido pendiente, hablando ahí con Lorenzo Mentiras. Apenas ganó 1-0 y fue de autogol. Jugó contra el Puebla. Entonces ya subió al primer lugar. Mi Chiva nomás le estaba cuidando el puesto. Yo lo dije desde el otro día, desde el lunes, que le estaba cuidando el puesto ahí para que no quisiera llegar a alguien, se lo quiera ganar, ¿verdad? Entonces ya. Hasta ahorita la tabla de los calificados. Hasta ahorita, porque hagan de cuenta que estamos como a mitad de torneo, muy pasadito. Porque ya empieza la jornada 9. Está el Toluca, mi Chiva, la Gallina, Cruz Azul, Querétaro, oiga, Querétaro en quinto lugar, León, Cholos de Tijuana y el Puebla, hasta ahorita. Vamos a ver cómo se pone, pues, estas jornadas más, hay unos partidos buenos, y el viernes hay dos partidos, ahí les estoy informando después. Entonces, pues qué. Ya para el clásico. De hecho, este fin de semana también juega el Cruz Azul contra Pumas, ¿verdad? A ver.

Déjenlo verifico. Déjenlo verifico. A ver. Viernes. Puebla Atlante y Juárez, que no ha ganado ningún partido contra el Tigres. Que fuera ganando el Tumbaquinieles en ese partido. Ay, porque recibe el Juárez. Ah, no, el Atlas, sí, cierto. Pumas visita el Atlas aquí en el Estadio Jalisco. Y el Monterrey recibe al Cruz Azul del Gabo, del Blue Warrior, Wilber y el Capi. Sí, esos tres nomás. Pero bueno, ya les iré informando más adelante. Mi Chiva clásico es el sabadito a las 9 de la noche. Bueno, pues. Que sea un buen partido. Que gane el mejor. Ojalá gane mi Chiva. Sí, ¿verdad? Porque yo puedo decir que va a ganar, pero a lo mejor, quién sabe. Puede ser un empate. Puede ganar la gallina. Y si gana la gallina, la carrilla todo un mes contra los chivistas. Pero si gana la Chiva, no somos, como no somos carrilludos nosotros. Y porque no aguantan los americanistas. Se enojan todavía, ¿verdad, Wilber? Ah, no, está dormido. Sí, sí. Bueno, 7 de la mañana con 40 minutos. Ahí les dejo Blink 182. Regreso después del corte, no me tardo.

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12: 7:45.
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0: 7 de la mañana con 55 minutos. Ya aquí en el mañanero. Iba a decir sabatino, pero no. Es miércoles, mitad de semana, día de asueto. Me preguntan que por qué no se recorrió el día. No, pues no sé. No sé la verdad por qué no se recorrió. Oigan, ando medio embormado. Ahorita voy a ir por un té infusión de hierba de la suegra. Porque sí, hasta las 9, tuve tos al cero a las 9, sí, pues. Están todos viendo para adentro, pues sí. Oigan que está un tráfico ya rumbo al centro por lo del desfile, que a las 9, el desfile, órale. Entonces, pues todos los que son alumnos, ¿verdad? Van a hacer honores a la bandera y después la marcha y todo eso. Y bueno, está bien, está bien. A mí me tocó también desfilar. Camilo ya jugaba cuando aquellos tiempos que... Pero está bien. A ver, ya 7:56 minutos. Sí. Que un chistere. A ver, déjeme acuerdo de uno, a ver. Pero es que no tengo el efecto. No, este no es. A ver. Pues estaba un barrio ahí en el hospital. Corre por tu vida. Sí. Pues ahí estaba con el doctor Matalozano y le estaba entregando sus resultados de los estudios que le mandó a hacer. Entonces le dice, mira amigo, pues tengo que decirle que usted es estéril. Era Cornelio ahí, que fue al seguro. Bueno, ahí al seguro está cerrado. Fue al hospital, corre por tu vida. Sí.
1: Pero, ¿cómo que soy estéril, doctor, si yo tengo una hija?
0: Ah, bueno, pues eso platíquelo usted con su esposa, pero usted es estéril. De nacimiento.
1: Bueno.
0: Y se va el vato, se va. Iba caminando por... más, se fue caminando por toda la calle. Sí. Ni el tráfico le hacía. Iba el vato. Iba cabizbajo. Cornelio, porque pues la noticia que le había dado el doctor Matalozano, ¿verdad? Entonces, bueno, pues sí, bueno. Llega a su casa y ve a su esposa muy quitada de la pena ahí, a gusto ella, echándose un café.
1: Oye, mi amor, ya me enteré.
2: ¿De qué te enteraste, Cornelio? A ver, dime, ¿de qué te enteraste? Cuéntame.
1: Vengo del hospital, corre por tu vida, porque el seguro estaba cerrado desde ayer y me dijo el doctor Matalozano que soy estéril. Mira, aquí está, fíjate, aquí dice que no puedo tener hijos. Mira, fíjate bien.
2: ¿No puedes tener hijos?
1: No, no estás viendo aquí, mira lo que dice, mira.
2: Ah, pues sí, Cornelio, pero... No puedes tener hijos, pero hija sí.
1: ¿Cómo que hija?
2: Pues sí, aquí está tu hija. ¿Qué es lo que no puedes tener?
1: Pues hijos.
2: Ahí está. Pero tú sí tienes una hija y esa sí puedes tener.
0: A ese Cornelio y sus historias, pero bueno, está bien. Ahí les dejo a Aerosmith, Sweet Mother. emoción. Regreso.

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1: 8:04.
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8 de la mañana ya con 6 minutos aquí en el mañanero. A ver. Oiga. Ay, a ver. No se ve buena esa bebida. Sí. Tanto que el cura Hidalgo luchó por mi libertad y mi señora pues no me deja salir. Bueno, pues ni modo. Oigan, ahí a la altura de el tramo hacia por la autopista hacia la primer caseta, ¿verdad? Wilber, pues está encendiendo un tráiler pasando el puente Ledén de Manzanillo Tecomán. Ahí está. Pues ya había gente ya auxiliando, pero pues ya qué, ¿verdad? Para los que van transitando, los que vienen de allá para acá, entonces, o de aquí para allá. Bueno. Pues ahí está, por decir, el reporte. Saludos a Vicente Novela, parte de Wilber. Está Vicente. Vicente, Wilber es un ex gallina. Sí, ahora es Blue Warrior. Ya es Cruz Azulista, ya cambió. Sí. O sea que ya los pronósticos que puedas dar sobre el América, si va a ganar o no, pues ya no. Porque ya Wilber ya tiene tiempo que dejó de ser americanista. Sí. Saludos para Eugenio Ceja. El entrenador de Iguan, ¿de veras? ¿No se ha reportado que le dieron el día o qué? Bueno, está en transición de ser pumista ya el Wilber. Está viendo con eso, con el DJ Jera. Y está viendo a ver cuántas playadas le regala, cuántas memorias USB grabadas con música también le regala. Para ver si es parte del equipo de aficionados del Puma. Sí, en eso están. Hoy hay un partido, el de campeón de campeones de la entre el Inter de Miami contra el Cruz Azul, ¿verdad? Uh-huh. Hoy juegan, creo que es a las 6. Van a jugar allá, claro. Entonces, digo, para los aficionados, para los Blue Warriors, para el Gabo, que hoy juega el tu Cruz Azul. Una de Maná, ahorita la programo, permítame. Ah, a Eugenio le quitó un teléfono, ya tiene como un mes que no trae su teléfono. Yo pensé que se lo habían cancelado. Está bueno mi café y nomás yo. Mi té de infusión de hierba de la suegra. Está bueno. Con razón, pues no se reporta el Eugenio. Bueno, es que pues qué más, ¿verdad? Pues así es. Pues qué más. Bueno, voy con música, 8 con 10 minutos. Siguiendo con las complacencias. Este yo lo tengo en acetato. Nomás no me acuerdo dónde lo dejé.

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4: 8:16, 27 grados.
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0: Pues ahí en el bar Sal Como Puedas. Sí. Pues estaba celebrando, bueno, iniciando el festejo del Día del Grito, que fue ayer, pues fue quincenas de ayer, pues, empezaron desde ayer, ¿verdad? Entonces, pues estaba este barrio ahí, y llega el otro, yo lo estaba esperando.
1: ¿Qué pasó? ¿A qué hora llegaste, no? Llegué hace como una hora, llevo, voy tranquilo, llevo cocho.
0: Tranquilo, en una hora.
1: Ah, ¿y por qué estás tan feliz? Bueno, más o menos feliz, pero pues te veo tomando muy a gusto. Mira, es que, pues sí supiste que me casé, ¿no?
2: Sí, sí me enteré.
0: ¿Te casaste con aquella, la de...?
2: Sí, con esa. Sí.
0: Andaba, bueno, está bien. ¿Te tocó a ti?
1: Pues sí, ya que, ¿verdad? Pero, ¿qué crees que pasó?
2: Pues qué.
1: Pues me separé. Órale. ¿Y qué pasó? A ver, cuéntame.
2: Pues sí, me separé y nos repartimos los bienes.
1: Ah, órale. ¿Tuviste hijos?
2: Sí.
1: Entonces, los niños, ¿con quién quedaron o qué?
2: Bueno, pues el juez decidió que los niños se quedaran con el que recibiera más bienes.
1: Eso sí.
2: Entonces se quedaron con la mamá.
1: No, se quedaron con el abogado.
0: Ah, se mató un pollo, digo. Ay, güey. Bueno. Ay, ay, ay. Oye, que el desfile empieza a las 9, para que... Está un caos ahorita en el centro de Manzanillo. Bueno. A ver. Saludos para el barrio del taxi que nos ayuda. Sí, se llama Chava, ya me dijo el Gabo. Ya le mandé el saludo al amigo Chaval. Es el sitio Estación 283, creo. Creo que se dijo así, ese. Es americanista, pero bueno. Pues, fíjese nada más. Un americanista fue a auxiliarme. En vez de que hubiera llegado un chivista ahí. ¿Qué te pasó, chivo hermano? ¿Te ayudamos? Nada, ninguno. La última fueron dos americanistas y un cruzazulista, porque ya no es americanista el cruzazulista. Ya es Blue Warrior. Pero bueno, está bien. ¿Siguen el festejo de la cruz? Ah, ándale, sí. Híjole. A ver si hoy ganan, La Champions Cup, digo. A ver si hoy ganan. Van contra el Inter de Miami. Van a jugar contra el Messi. Entonces, a ver qué tal se pone el partido más tarde. Y bueno. A ver. Sí, es el 283. Sí, dije bien, ¿no? 283 de Cito Estación. Uh-huh. Saludos al amigo ese que estuvo ahí auxiliando el día de ayer. Bueno. No me di cuenta, si no se hubiera ido. De veras, el amigo Noel, el sitio es chivista, chiva hermano. Pues sí, es que también no anduve diciendo yo acá nomás en un grupo, pero no anduve ahí. Y sí es cierto, de veras, nunca me acordé. Pero hubiera salido la misma, ya me dijeron que es otra cosa, entonces, pues la camioneta ahí se quedó. Al rato vamos por ella, ¿no? Nos la íbamos remolcando, aunque sea. Bueno, ocupo un pollero que me lleve al centro, o sea, un taxi. Dile a tu Blue Warrior, al Gabo. Es otro Blue Warrior, ¿no? Bueno, yo pregunto, no sé, si no quieres, no. Pero no te van a llevar porque está un des... Bueno... De carros allá ahorita. Entonces, mira, mejor te pongo música. les dejo a Elton John. Regreso, no me tardo.

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minutos. Ya aquí de regreso el mañanero. A ver. El meme que hay de... del chofer de los Monster, la familia Monster. Los locos Adams, hijo de... Bueno. Ay, ay. Sí, Eugenio, ¿qué pasó? ¿Qué pachó, Eugenio? Andas, Bueno. A ver, ¿en qué estaba yo? Ah, saludos al amigazo don Aurelio, también a su hermana que es mi suegra. Que ya se recupere. Ya, ahí va, poco a poco ahí va. Le mando saludos a don Aurelio ya hasta la floresta, ¿verdad? Allá está. Que quería una de así que de las buenas, y pero es que no es el formato que tenemos aquí, don Aurelio, pero igual le pongo una de las que le gustan, pues sí, ¿verdad? Y como es el mes mexicano, ¿a dónde está? Aquí está. Pues de una vez. Ahí les dejo al potrillo que ayer triunfó en Las Vegas, el amigo. Bueno, ves que dé el grito aquí, va para allá, ¿verdad? Bueno, está bien.

0: Acalorada noche de pasión. Y pues de darle la gran noticia al novio, porque eran novios. Sí. Ya esos novios con derecho, ya formales, bueno, así les dicen. Pues ya qué, ¿verdad? Le dice la chava.
1: Oye, mi amor. ¿Y qué nombre le vamos a poner a nuestro hijo?
2: No, pues yo pienso que le pondremos el Chavo.
1: ¿El Chavo?
2: Sí.
1: ¿Y por qué el Chavo, mi amor?
2: Pues porque fue sin querer queriendo.
0: Ay, se mató una gallina, bueno. Aguas. Por eso, bueno, ya no voy a decir nada. Saludos al profe Lau. Dice aquí desayunando el recalentado. Desayunando el recalentado de pozole y tostadas. ¿Gustas? Pues sí gusto, pero pues ustedes allá muy a gusto, ¿verdad? Yo acá echándome un té. Y bueno, dice aquí la familia escuchando tu programa, mis hijos Yukmi, Jorge y mi esposa Marisol. Ahí está. Saludos para el profe Lau y su familia que están escuchando el mañanero. Ya más adelante va a ser, profe, que un partidito, ¿no? Más déjame, ahora sí. Primero tenemos un partido de entrenamiento. Mandilones contra sonideros. Que ya hay iluminaciones, tú, profe, ahí en el barrio 1 donde jugamos aquella vez. Ya nuestro amigo Nando Quintal fue y tuvimos una conversación ahí con Lemus. Ahí estuvimos gestionando la iluminación. Ya se dio. Entonces ahora sí el campo ya está bien iluminado. Ahora sí. Que no haya pretexto de que no vi el balón. Que, ¿cómo no? Ahí está. Ahora sí me voy a quitar los lentes. Ah, para que le digas a Pulga que también puede jugar sin lentes. Sí, porque ese día traía los lentes y bueno. Entonces ya pueden jugar sin lentes, ahora sí. El crack. Crack le hizo la pata y más. Creo que duré más jugando yo que él. Sí, mano, no sabes. Ay, ay. Pero sí, dame chance, mejor nos, que serán unos 15 días. Que estamos, a ver si quieren entrar, profe Lau. Estamos cocinando o planeando a ver si se armamos un micro torneo. Hasta ahorita creo que hay como 6, 7 equipos. Planeamos que sean 8 para hacer un micro torneo. Ahí mismo que se haga, sí, ¿verdad? Ahí, más que estamos en eso. Voy a decirle al amigo el Acapulco que me asesore bien, porque él sabe de esto. Para que, pues, un torneito, ¿no? Digo, ya, para no sentirnos tanto jugar amistoso, bueno, pues un micro torneo, ¿verdad? Bueno, voy a un corte, ahorita regreso, no me tardo para seguir con más complacencias, porque ya casi está finalizando el mañanero.

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2: 8:48.
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Solo faltan 7 minutos para las 9 de la mañana, pues ya para finalizar el mañanero, ¿verdad? Pues sí. A ver. Sí, ese reporte ya lo había dado hace rato, amigo Wilber, hace ratito. Hay un accidente que hubo ahí por el libramiento a la altura del puente de Jalipa. Ahí para que, pues, te ande con precaución, ¿verdad? Imagino que ya, los que van transitando, bueno, pues, que estén ahí atentos, ¿verdad? Y sí, ahí está mi amigo Acapulco, dice, lo que te puedo ayudar, claro, para que nos digas cómo se hace, qué hay que hacer o qué, y todo eso, para hacer un micro torneo. Miren, hay equipos con los que hemos jugado, ahí están, son los mandilones, los sonideros. También está, ya me confirmó el profe Lau, que también dicen que sí participan, los de FIE Universitarios, ahí está, otro equipo más. Están las Jaivas Locas, también otro equipo más. Está el de los policías, ahí también tiene equipo, ya van 5. ¿Quién más está? Ya los había notado el otro día. Pudiera ser que, si es que quieren, ¿verdad, Acapulco? Los de las Sabritas. Digo, ya hay luz. Zancudos hay donde sea. Pero ya hay luz, ya está más iluminado el campo, ya está mejor. A ver si quieren. Y también a los del Osito, ¿verdad? Digo, si quieren entrar, pues adelante. Nada más el Burro Pony va a jugar con nosotros, nada que con con nosotros, ya está contratado de este lado. Sí, porque entonces, pues en eso estamos viendo a ver si completamos 8 equipos. Y quien quiere unirse, vamos a planear un micro torneo nada más. Voy a hablar con el patrón a ver si lo patrocina, ¿verdad? Sí. Entonces, Beto Salcero, jugamos el martes que viene. Martes que viene, para que ya el Capi Borja ya estrene sus cacles, que a él sí le llegaron a la primera. ¿Qué? Okay. Ah, bien. Perfecto. Ya andaban ahí, está bien. Muy bien. Bueno, entonces voy con música, a ver, porque ya casi se me está acabando el tiempo y pues de una vez.

Saludos para... Dice, saludos para mi Blue Warrior. No, tu Blue Warrior, Will, no. Ha de estar viendo para adentro todavía. Anoche se veía que estaba feliz, cuando mandó, estaba cantando. Puros de los Temerarios. Los Meninos Negros no creo que vayan. Son tan presumidos que va a decir, no, en ese torneo no jugamos nosotros. Puro malo, así van a decir. Déjalos. Bueno, aclarando, los equipos que vayan a entrar, les vamos a informar, claro, los que vayan a entrar tienen que ser puro jugador guarro, nada de que pagados, no, puro jugador que, pues sí, o sea, nada de que jugadores de, no, pues va a ser un torneo así de revueltos de jóvenes contra rucailos y todo así revuelto, así como los de convivencia, pues vaya, así. De ese estilo. Entonces, pues ahí está para tu Blue Warrior, Wilber. De una vez.

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1: Ya 9:05 a.m, ya me despido. Mire, lo iba a dejar así, pero bueno, antes de eso, sí, porque ya los conozco. Saludos al Capi Borja. Ayer andaba que échame una y échale los temerarios. Si me olvidaste, mi amor, dímelo. Así cante y cante el Capi Borja. Arriba los Blue Warriors, échame otra. Sí. Que estaba con la Cindy. Órale. A lo mejor sí. Ya ves que. Entonces, pues saludos al Capi Borja que está con la para arriba, está hirviendo calabaza, viendo para adentro, o ya lo arrestaron por el borracho. No, al jefe no le pueden decir nada porque los se le cuadran, ¿no? Sí. Bueno, yo me despido, miren, esta ya está programada, no es de mi bolsa que yo la saqué, no. Ahí está la... Además, desde ayer se están programando cada inicio de hora una canción de... Pues por el Día del Grito, pues por el Día de la Independencia aquí. Entonces, ayer y hoy, cada hora está. Por ejemplo, en el de las 10 está Luis Miguel con la Bikina. A las 10. A las 11 está Vicente Fernández con El Rey. A las 12 está el Mariachi Vargas con el Jarabe Tapatío. Y así, cada hora. Desde ayer se está programando. Nada más va a ser ayer y hoy. Y ahorita a las 9 está el Mariachi Vargas con Guadalajara, Guadalajara. No van a decir que yo la puse, ¿eh? Ahí está programada. El compañero Omar Ramírez fue el que la programó. Digo, no van a decir que yo y que quién sabe qué y que... Y que no. Así es que para todos los chivermanos, ahí se las dejo, me despido, nos escuchamos el día de mañana. Esos americanistas, agárrense porque no nos van a ver ni el polvo. Hasta mañana.

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1: 923.

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2: 9,27, 29 grados.
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1: 9:34.

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1: 9:38.

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1: 951.

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1: 9:55.

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1: 10-8.

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1: 10:22.

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1: 10:26.

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1: 10:35.

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1: 10:38.

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2: 10:45. 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
2: 10:51.

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1: 10:55.

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7: 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Las 11 en punto.
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2: 11-8.

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10: 11:15, 31 grados.
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1: 11:22.

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1: 11:25.

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1: 11:33.

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1: 11:36.

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1: 11:51.

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1: 11:54.

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1: 12-13.

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1: 12:16.

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1: 12:20.

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10: 12:58.

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7: La 1:05.

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1: La 1:10.
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1: La 1:13.

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4: 1:16:33 grados.
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12: 1:19.

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1: 1:23.
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4: 1:34.

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1: 218.

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12: 224.

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1: 2:30.

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15: 2.36.
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1: 252.

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19: 418.

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1: 422.

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1: 431.

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4: 4:41.

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8: 451.

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1: Cinco cuarenta y seis.

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